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2: Son las 6:15.
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1: Destaca el alcalde Marco Bonilla importancia de dar continuidad a la seguridad en próximos gobiernos.
2: Entregan oficio al Congreso abogando por Mejía Valdés.
1: Universidad de la Mujer abre sus puertas para impulsar capacitación y oportunidades.
2: Un estudio afirma que el orégano ayuda a eliminar los dolores estomacales y es un poderoso antioxidante.
3: El piloto chihuahuense Pepe Stegue conquista el podio de la sexta fecha de la Supercopa.
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1: La seguridad deberá ser uno de los principales temas durante los procesos de entrega, recepción entre administraciones municipales, consideró Marco Bonilla al señalar que este rubro requiere coordinación y atención entre los gobiernos saliente y entrante.
2: Bonilla afirmó que la entrega de seguridad ha sido una de las bases para el desarrollo de Chihuahua Capital y sostuvo que los indicadores del Secretariado Ejecutivo del Sistema Nacional de Seguridad Pública y del INEGI reflejan resultados en materia de percepción de seguridad y confianza en la policía.
1: El alcalde indicó que las condiciones de seguridad también han construido desde perspectiva a la llegada de inversiones y a la generación de empleos en la capital, donde aseguró que se concentra una parte importante de los nuevos empleos generados en el estado.
2: De igual manera, consideró que quien encabece la próxima administración deberá mantener la seguridad como una prioridad y tener claridad sobre su importancia para impulsar otras áreas de desarrollo de la ciudad.
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1: Amigos del poeta, escritor y editor Rubén Mejía Valdés entregaron en la Oficialía de Partes del Congreso del Estado el oficio en el que los cientos de intelectuales, académicos, artistas, escritores y periodistas exigen que se revierta la exclusión de que fue víctima como candidato a la medalla Rascón Banda.
2: El oficio dirigido a la Comisión de Cultura contiene más de 430 firmas.
1: Como ya es del dominio público, Mejía fue excluido por error atribuible al sistema de captura del Congreso, según explicó a medios el presidente de la Comisión de Cultura, la diputada Rosana Díaz Reyes.
2: A pesar de que fue manifiesto que el poeta y editor Rubén Mejía entregó todos y cada uno de los requisitos como obra en pruebas, a causa de la falla en el sistema de captura, su candidatura quedó fuera del concurso.
1: La diputada Díaz Reyes declaró que ella propuso a sus compañeros que se aceptara la inscripción de Mejía como candidato en vista de que el error es atribuible al sistema.
2: Expertos consultados afirman que la exclusión de Mejía y de otro concursante, que también fue víctima de la falla, pero cuya identidad no reveló la diputada Díaz Reyes, es legalmente revisible y revisable, evitando dañar el prestigio de la medalla, de la propia Comisión de Cultura y del Congreso del Estado.
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1: Durante la inauguración de las instalaciones de la Universidad de la Mujer, la directora del Instituto Municipal de las Mujeres, Mónica Meléndez, destacó que este proyecto busca ampliar las oportunidades de capacitación, preparación e independencia para las mujeres de Chihuahua Capital.
2: Meléndez señaló que la apertura de este espacio representa una oportunidad para que las mujeres continúen estudiando y adquiriendo herramientas que les permitan acceder a mejores oportunidades laborales y tomar decisiones sobre su futuro.
1: La directora del IM afirmó que la capacitación puede generar cambios importantes en la vida de quien busca nuevas oportunidades al brindarles conocimiento para emprender, desarrollarse y fortalecer su autonomía.
2: A su vez agregó que la Universidad de la Mujer busca atender a mujeres de distintas edades, historias y contextos con el objetivo de que puedan continuar su preparación y construir nuevas oportunidades para ellas y sus familias.
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1: Un estudio afirma que el orégano ayuda a eliminar los dolores estomacales, siendo además un poderoso antioxidante natural.
2: El orégano posee propiedades analgésicas antiirritantes y ayuda a inhibir los dolores estomacales y funge como antioxidante.
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3: El piloto chihuahuense Pepe Stegue consiguió una espectacular victoria en casa al imponerse en la segunda carrera de la categoría GTM Light durante la fecha celebrada en el Autódromo Francisco Villa, resultado que representa su segundo triunfo de la temporada 2026 dentro del campeonato Supercopa. Con este resultado, Pepe Stegue suma su segunda victoria de la temporada en GTM Light, fortaleciendo sus aspiraciones dentro del campeonato y confirmando el gran momento que atraviesa en la presente campaña. Otro de los pilotos chihuahuenses que subió al podio fue Rafael Ballina de la escudería Spartak Racing Team, quien hizo valer la localía en el Autódromo Internacional

0: Francisco Villa en esta sexta fecha. Cabe destacar que Raja, como se le conoce en el ámbito del deporte motor, está de manteles largos ya que cumplió 100 carreras dentro de la categoría principal. Y todos ellos se estarán alistando para la próxima carrera en lo que será la séptima fecha de la Supercopa, a realizarse del 10 al 11 de octubre en Monterrey, Nuevo León.
1: Ramón Chávez, Los Deportes.
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4: Con reportes de Alonso Herrera en la edición de Noticieros Alfredo Martínez Sosa.
3: Les saludamos a esta hora Francis Barraza Fontes
4: y Francisco Álvarez Ituarte.
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5: Son las 6:40.
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1: Son las 6 con 50 minutos.
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0: Son las 7 con un minuto.
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0: Son las 7 con 19 minutos.
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0: Son las 7:33. 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
1: Hola, ¿cómo están? Un gusto en saludarles. La Fiscalía informó que aún no existe una pericial psiquiátrica que acredite que el joven acusado del accidente frente al Hospital Ángeles sea inimputable.
2: O sea que no puede ser juzgado como cualquier otro, aunque su defensa puede solicitar una evaluación para determinar si presenta un trastorno mental. Hasta ahora no hay elementos periciales que sustenten esa condición.
1: Lo que sí se sabe, por personas que le conocen, es que sí tiene un historial de adicciones a drogas, que se sabe que

0: Lo que quiere es que se haga justicia, tanto para él y también, por supuesto, para la víctima inocente que murió sin deberla ni temerla.
1: Y todo por un adicto manejando exceso de velocidad. Hace unos meses se dio un caso similar. Un alcoholizado se pasó un alto exceso de velocidad y mató a un hombre de 60 años, también quien iba por su esposa al trabajo en la madrugada.
0: El responsable salió libre. Es un debate importante y por ello hubo modificaciones a la ley para que el manejar en estado de ebriedad, bajo efectos de drogas, a exceso de velocidad, entre otras, sean agravantes dentro de la comisión de un accidente y homicidio culposo. Entonces, pues, para que no se tenga el beneficio de la libertad condicional.
1: Los deudos de las víctimas siempre andan batallando hasta para velar y enterrar a sus muertos, y los presuntos responsables, libres, tratando de curar su cruda moral. De las aseguradoras mejor ni hablemos, que también les encanta hacerse los omisas y evitar el pago a toda costa. O sea, injusticia por todos lados.
0: A ver qué pasa. Le hemos comentado
1: Juan Pablo Macías
0: y Marco Aurelio Guevara. Hasta la próxima.
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0: Son las 8 en punto.
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0: Son las 8:13.
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Son las 8:26. 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

0: Son las 9 en punto.
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0: Son las 9:19. 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

57 minutos. 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

0: Son las 10 con 2 minutos.
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0: Son las 10 con 13 minutos.
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Son las 10 con 28 minutos. 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

0: Son las 11 con un minuto.
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0: Son las 11 con 17 minutos.
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3: Bienvenidas y bienvenidos a Revista del Consumidor Radio. Yo soy Leos.
4: Yo soy Chav. Y hoy estamos aquí con todos ustedes para cocinar el platillo sabio de Profeco.
3: Les traemos una receta que combina sabores dulces, ácidos y saladitos. Atún a la vizcaína.
4: Tome nota. Para preparar nuestro platillo necesitaremos 5 latas de atún, ya sea en agua o aceite, pero bien drenadas. Medio kilogramo de jitomate, una cebolla, 2 dientes de ajo finamente picados, 3 papas medianas cocidas y cortadas en cubitos y media taza de puré de tomate.
3: También vamos a utilizar aceitunas verdes, alcaparras y chiles güeros en escabeche al gusto. Además, 3 cucharadas de aceite de oliva, 2 hojitas de laurel, sal, pimienta y un poquito de sazonador de hierbas a la italiana. Y si le quieren dar ese toquecito crujiente, 1/4 de taza de almendras fileteadas. ¿Vamos a la preparación?
4: Para iniciar, en una cacerola u olla grande calentamos nuestro aceite de oliva y sofreímos la cebolla junto con el ajo hasta que estén transparentes y bien doraditos. Después agregamos los jitomates cortados en cubos pequeños y salpimentados.
3: Añadimos el puré de tomate, agregamos un poquito de sal, el sazonador de hierbas al gusto y las hojas de laurel. Dejamos cocinar a fuego medio por unos 10 minutos hasta que el jitomate reduzca un poco.
4: Pasado este tiempo, agregamos las aceitunas sin hueso y las alcaparras. Y aquí va un paso que es opcional, pero que le da un toque muy rico, la verdad. Unas almendras fileteadas. Mezclamos todo muy bien y lo dejamos al fuego unos 5 minutitos más para que todos los sabores se integren a la perfección.
3: Ahora vamos a agregar la papa precocida para que termine de cocinarse con el calor del guiso. Después incorporamos el atún y lo mezclamos con muchísimo cuidado. El secreto aquí es hacerlo suavemente para que no se nos bata la papa ni se nos deshaga el atún.
4: Y para el toque final, sazonamos con sal y pimienta al gusto, pero mucho ojo aquí. Les vamos a pasar un tip muy importante. Recuerden que las aceitunas y las alcaparras ya son bastante saladas, así que prueben su guiso primero para que no se les vaya a pasar la mano con la sal.
3: Para cerrar, vamos a agregar chiles güeros enteros al gusto. Y un secretito es que le podemos poner un chorrito del mismo vinagre con el que vienen los chiles, que le va a dar un poco de acidez muy característica y muy deliciosa. Tapamos después la olla y dejamos a fuego medio por 10 minutos para que ahora sí todos los sabores se integren por completo.
4: Y listo,
3: ya quedó.
4: Ya podemos disfrutar de este espectacular atún a la vizcaína. Para presentarlo, decoren con unas hojitas de perejil fresco, un poquito más de almendras fileteadas y, por supuesto, acompáñenlo con unas buenas tostadas, puede ser también un bolillito.
3: Lo que quieran, galletitas, queda buenísimo. Anímense a prepararlo y cuéntenos en nuestras redes sociales cómo les fue. No se les olvide que también pueden ver esta receta en el canal de YouTube Profeco TV. Yo soy Leos.
4: Yo soy Cha y fue un gusto cocinar con ustedes aquí en Revista del Consumidor Radio.
3: ¡Hasta la próxima!
4: ¡Bye, bye!
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1: 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Hay números de teléfono que se te quedan grabados para toda la vida y otros que, además de recordarlos, te sacan de un apuro. ¿Te suena esto?

0: sentidos.
1: Ese es el spot musical que en los años 80 identificaba al teléfono del consumidor para dar a conocer los servicios de la Profeco a la población consumidora.
2: El teléfono del consumidor comenzó sus operaciones el 5 de febrero de 1980 como apoyo al programa ¿Quién es quién en los precios?
1: En ese entonces, un equipo de 16 telefonistas se encargaba de informar los precios de 40 productos básicos de la canasta básica en 31 mercados y cadenas de autoservicio de la Ciudad de México y el área metropolitana.
2: Pero además en periodos de alto consumo como la Cuaresma, el Día de Muertos, regreso a clases o fin de año. El servicio ofrecía información sobre los precios de artículos de temporada.
1: Desde sus primeros años, el Telcón logró que incrementara la confianza de la población. Inicialmente, en 1983, se atendían 273,561 llamadas. En cambio, en el 2025, se recibieron aproximadamente 1,262,672 llamadas. ¿Te imaginas?
2: Con el paso del tiempo, este espacio dejó de ser un simple módulo de consultas para transformarse en un escudo legal. Al comunicarte al teléfono del consumidor, no solo recibes asesoría jurídica y orientación general,
1: sino que también es posible presentar quejas y denuncias contra proveedores y prestadores de servicio que incumplan la Ley Federal de Protección al Consumidor.
2: Se atienden quejas como fallas o rechazos en la entrega de un bien o servicio, descripciones poco claras, incumplimiento de plazos establecidos, modificación o rescisión de contrato sin aviso o autorización y la negativa al realizar algún cambio o devolución.
1: También se busca solucionar las inconformidades de manera ágil con establecimientos registrados en el mecanismo Concilia Express. Este servicio te brinda orientación sobre la instancia gubernamental a la que debes acudir cuando la Profeco no tiene competencia legal en el asunto.
2: Además, ayuda a que puedas ubicar cualquiera de las 38 oficinas de defensa del consumidor del país y gestionar la inscripción al registro público para evitar publicidad para usuarios de telecomunicaciones.
1: No olvides que Telcón está de tu lado y que su equipo está capacitado para brindarte información en tiempo real sobre las diversas herramientas de la Profeco.
2: ¿Quieres saber si tu proveedor de bienes o servicios tiene quejas? Revisa el Buró Comercial para conocer el número de quejas y los motivos de reclamación.
1: ¿Buscas ahorrar al comprar tu despensa? Consulta a él quién es quién en los precios para saber en dónde se venden productos a menor costo.
2: ¿Dudas sobre lo que compras? Consulta los resultados sobre los estudios de calidad realizados por el Laboratorio Nacional de Protección al Consumidor.
1: ¿Quieres cuidar tu bolsillo desde casa? En nuestro canal de YouTube, Profeco TV, puedes encontrar diferentes tecnologías domésticas que son alternativas sencillas y económicas para elaborar productos de limpieza, aseo personal, alimentos, entre otros.
2: Ya lo sabes. Con el teléfono del consumidor y las herramientas de Profeco, el poder de una compra consciente y responsable está en tus manos.
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0: Son las 11:41.
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0: Son las 11 con 52 minutos.
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1: Son las 12:31.

0: Es la una, en punto.
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Es la 1:41.

0: Son las 2 en punto.
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1: Son las 2:30.

0: Son las 3 con un minuto.
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Son las 3:33.

0: Son las 4:02.
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Son las 4:35.

0: Son las 5 en punto.
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0: Son las 6:44.
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0: Son las 6:59.
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0: Muy buenos días y muy bienvenidos a Opinión Pública. Excelente mañana. Ojalá que todos estemos muy bien. Los saludamos con mucho gusto y sobre todo con mucha, pero mucha voluntad de servirle a la comunidad en este espacio de libre expresión, ya con 48 años al aire. Son las 7:06. Les queremos recordar que ya nuestras líneas telefónicas habilitadas para entrar al aire están dispuestas para recibir sus llamadas. 614-439-9743. Es una. 614-415-0060. Nuestro celular para recibir sobre todo mensajes de voz, mensajes de texto. 614-234-0230. Entran ya algunos mensajes, unos de voz, otros de texto. Todos son muy bienvenidos. Buenos días, Eric.
1: Buenos días.
0: Mi compañero, el licenciado Eric Hinojos, en cabina. Por aquí anda su gay, ¿no? Por aquí anda. Bueno. Bueno.
2: Buenos días, señor Guevara. Un comentario relámpago, como ayer.
0: A ver, dígame usted.
2: Lalito Moreno dice que ha venido a apoyar a Maru Campos y al presidente municipal. No creo que con dos votos vayan a ganarle a Moreno, porque eso lo va a decidir el pueblo. No pueden venir a apoyar tontamente, porque les falla la maquinaria del cerebro. ¿Por qué? Con un voto de Lalito Moreno y un voto del panista de allá de México, no va a ganar el PAN y el PRI, por favor. Es un comentario como derecho a hablar como pueblo. Discúlpeme a mí, eso. La otra, hago un llamado al pueblo en general, donde llegue esta magnífica núcleo radio noticias, de que no le crean al partido de amarillo, de ciudadano. ¿Por qué? Porque ellos nunca mientan a los adultos mayores. Movimiento Ciudadano nunca mienta a los adultos mayores, solamente dicen el derecho de los niños, pero de los viejos como yo y otros no hablan, porque ellos tienen pensado quitar las pensiones. Con bueno, ese tema ya purísimo, Dios los reprenda. Entonces hay que a decirles que no voten tampoco por el Movimiento Ciudadano, a todo el pueblo, que ya estamos con los ojos abiertos. Muchas gracias.
0: Gracias por la llamada. Yo creo que es importante cualquier opinión que nos hagan, pero les pedimos pues mesura, aplicar la ética, buscar la forma de unir y no dividir. Estamos a la orden. Yo quiero, a propósito de ayuda, pedir la colaboración de nuestro público. Hacen falta algunos medicamentos. Ojalá que los tengan. Bueno.
3: Señor Guevara, buenos días. Usted lo va a instalar a los Cerroteros Ciudadanos.
0: Abogado, muy bienvenido, como siempre.
3: Gracias. Cuando hablamos de bancos o cualquier otra institución de crédito, es claro que estamos ante la presencia de establecimientos que durante años han robado tanto a los ahorradores como a los cuentavientes, ya sea a través de compras no reconocidas o transferencias a otras cuentas. Lo cual, nos preguntamos cómo es que obtuvieron nuestros datos y claves interbancarias, y la respuesta es muy sencilla. Los mismos bancos. Algo así como lo que está haciendo Banco Azteca del magnate Ricardo Salinas Pliegos, que hizo su fortuna a costa de otras personas. Pues en el caso de BBVA Bancomer, sus accionistas españoles advirtieron que en México había mucho robo a cuentavientes, los cuales el banco necesitó, para seguir funcionando, solicitar al Consejo de Administración pusieran un freno a tanto abuso. Pero no había respuesta, optaron mejor por liquidar la sociedad y ahora solo quedó como BBVA. Sin embargo, para los cuentavientes, y no solo para BBVA, sino de cualquier otra institución bancaria, ya sea HSBC, Banorte, Santander, Scotiabank, entre otras, hay buenas noticias. La Suprema Corte de Justicia de la Nación acaba de sacar una jurisprudencia en la cual señala que en el caso de compras o transferencias bancarias no reconocidas por el cuentaviente, como por los ahorradores, al presentar su queja ante la institución bancaria que les corresponde, ya no es obligación del usuario de los servicios financieros acreditar no haber hecho la compra o la transferencia, sino que es la misma institución bancaria la que tiene que acreditarlo, pues es a esta la que recae la obligación de demostrar que cuenta con los sistemas suficientes para acreditar que tiene los mecanismos de seguridad para evitar el robo de los recursos de los usuarios. Ya que de no comprobar que cuenta con dichos mecanismos, si no acredita presentemente que se realizó dicha operación, está obligado a restituir los fondos al usuario. Pero si usted fue víctima de un banco, vaya y reclame inmediatamente, lleve pluma y papel, anote el nombre del funcionario que la atiende, el día y la hora, y si en un término de un mes no le resuelve, vaya a la Conducef, pues tiene un plazo de 2 años para presentar su queja y que el banco le conteste. Pues sin este requisito no puede presentar la demanda mercantil ante un juzgado, ya que después de que usted fue víctima del robo de su dinero, porque es un robo disfrazado, tiene hasta 10 años para proceder en contra del banco conforme a la ley mercantil. Pero no porque así lo disponga esa legislación, tiene que acudir a la Conducef en los términos de 2 años, sino que hay criterios jurisprudenciales que señalan que se tiene que agotar primero ante dicha institución para que usted pueda proceder ante un juez que resolverá y obligará al banco a restituirle su dinero. Este es mi comentario el día de hoy. Yo soy Marcelo Valenzuela y me despido con este dicho popular que dice así: más vale pájaro en mano que cientos volando. Gracias, señor Guevara, por permitirnos los micrófonos. Le mando un saludo a nuestros amigos de Defensoría Pública Federal que nos acompañan en su programa, y a usted y al compañero Eric Hinojo reciban un fuerte abrazo. Que tengan un excelente día, miércoles 2 de septiembre.
0: Gracias, abogado. Muy buenos días. Bueno, pues vamos adelante. Les decía que vamos a pedir la colaboración de nuestro público. Hay un radioescuche que necesita con urgencia ornitina aspartato. Es L-ornitina L-aspartato. Ojalá que alguien pudiera tenerlo en casa, y por favor revisar si está vigente, si no está caduco. Ornitina aspartato es uno de los muchos medicamentos que nos solicita la gente. Yo quiero agradecer a quien diariamente nos traen medicamentos que tienen en casa y que alivian de alguna forma el problema de la gente. Bueno. Bueno.
1: Bueno, buenos días.
0: Buenos días, adelante.
1: Gracias por permitirnos esta ventana a las personas que no tienen voz. Esto es un comentario leve nada más. En las observaciones de eso, en las intervenciones del licenciado Marcelo, me he fijado que siempre habla en favor del pueblo, a favor de que el pueblo esté enterado y se dé cuenta de las cosas malas que pasan contra el mismo pueblo. Yo quisiera proponer al licenciado Valenzuela como presidente municipal para Chihuahua. Se me hace, en su manera de pensar, en su manera de expresarse, que es una persona muy recta, muy derecha, muy honesta, que necesitamos aquí en el gobierno de municipal. Personas pueden servirnos. Muchas gracias, señor Guevara.
0: A usted por la llamada. Gracias. Está entrando una al celular. A ver si la captamos. Bueno.
4: Bueno, buenos días, señor Guevara.
0: Buenos días, a la orden.
4: Oiga, oyendo al el licenciado Marcelo, yo ayer prácticamente, yo soy pensionado del Seguro Social, tengo una pensión por invalidez, y ayer me hackearon mi cuenta, y en cero, no tenía absolutamente nada. Hablé al seguro, al S-800 que tiene en México de pensionado, y me dijeron, no, nosotros sí depositamos su dinero y todo eso, y hice el reclamo al banco, y pues no me solucionaron nada, que tenía que volver a echar otra vuelta ahora, o sino que fuera a la fiscalía. No me solucionaron absolutamente nada.
0: ¿Qué banco es?
4: Este es Cochabamba.
0: No lo entendí.
4: Es Cochabamba.
0: Tiene que acudir a la CONSEFE cuanto antes.
4: Ah.
0: A la CONSEFE.
4: Ah, entonces ya ahorita me tendré que ir hasta la CONSEFE.
0: A la CONSEFE, y de acuerdo con lo que le resuelvan en CONSEFE, tiene que presentarse a la fiscalía. Pero mire, escuche la opinión que nos tenga nuestro invitado de esta mañana.
4: Mi nombre es Raúl Oliva Ramírez.
0: Muy bien. Escuche la opinión que le va a externar el licenciado que está de la Defensoría Pública aquí en cabina. Pero si es con el jefe. Gracias por llamar.
4: Sí, gracias.
0: Bueno, escuche el comentario que haga. Gracias. 7:18. Tengo otra llamada. La atiendo con ganas. Bueno, y con gusto. Bueno.
5: Buenos días, señor Guevara.
0: Buenos días, a la orden.
5: Oiga, para preguntarle si tiene algún calendario oficial para la pensión bienestar de adulto mayor.
0: Ahorita se las doy al aire, con todo gusto.
5: Sí, muchas gracias.
0: Y esté Luis, pendiente. Tía. Ahorita se las doy al aire.
5: Sí, gracias.
0: Bueno, 7:19. Cuelgo porque está entrando otra comunicación. El calendario de bienestar. Empezaron los depósitos el día primero. Entra otra llamada. Bueno.
6: Muy buenos días, señor Guevara.
0: Buenos días, a la orden.
6: Soy la maestra Molinar.
0: ¿Cómo le va, Elia? Bienvenida.
6: De Gustavo Adolfo Bécquer, Amor Eterno. Podrá nublarse el sol eternamente. Podrá secarse en un instante el mar. Podrá romperse el eje de la tierra como un débil cristal. Podrá la muerte cubrirme con su fúnebre crespón. Pero jamás en mí podrá apagarse la llama de tu amor. Muchas, muchas felicidades en este día.
0: Gracias, maestra y licenciada. Buen día, ¿eh? Bueno, pues vamos adelante. Son las 7:20. El licenciado Ángel Nava, de la Defensoría Pública Federal, está en el estudio. Buenos días, abogado.
7: Muy buenos días, señor Guevara. Es un gusto estar de nueva cuenta por aquí con todos ustedes, escuchando todas sus inquietudes. Y aquí estamos listos. Y aprovecho el momento para contestar la pregunta del señor Raúl Olivas, a quien mando un saludo también porque es usuario de nuestros servicios, precisamente. Sí. Por otros temas de acceso a la salud, precisamente. Y también ampliando un poquito el comentario del señor Olivas y del licenciado Marcelo Valenzuela, efectivamente, los asuntos que se trata de, ya sea de por clonación de tarjetas de crédito, de débito, o cualquier robo de una institución bancaria, efectivamente hay que acudir como en primer paso a la CONDUCEF, ¿no? Es el primer paso que hay que agotar. Y una vez agotado, ahí el servicio de CONDUCEF también tiene los servicios de representación gratuita. Es decir, mismo CONDUCEF les puede apoyar para promover un juicio ante las autoridades jurisdiccionales. Pero hay ocasiones en las que hay ciertos asuntos en los que no pueden intervenir ellos. Y es en donde nosotros, en Defensoría Pública Federal, sí podemos apoyarles. En este caso, específicamente en el señor Olivas, efectivamente hay que acudir a CONDUCEF en primera instancia. Si en CONDUCEF no resuelve, no puede llevar a cabo una recuperar ese dinero que le quitaron de su pensión, porque efectivamente aquí no tiene, ahora sí que no tiene nada que ver el Seguro Social, porque el Seguro cumplió con su obligación de depositarle su pensión y es el banco el que no cumplió con sus facultades, con sus obligaciones de protección a su cuentaviente.
0: O alguien está esperando que le depositen para vigilar el dinero, ¿no?
7: Exactamente, así es. Entonces le invitamos a que acuda a Condusef y si no obtiene una respuesta favorable puede acudir ahí con nosotros.
0: Muy bien. Bueno, la avenida Mirador 6500 en la planta baja. Gracias, licenciado Nava. Nos piden el calendario. Aquí lo tengo, el calendario de bienestar. Pues ya pasó el día primero, ahora es día miércoles 2. Es para los apellidos con la letra B. B grande. Miércoles 2, B grande. Jueves 3, la C. Viernes 4, la C. Lunes 7, D, E y F. Martes y miércoles. Martes 8, miércoles 9, los apellidos con la letra G. Jueves 10, H, I, J, K, el jueves 10. Viernes 11, la letra M. Lunes, a ver, espérenme, voy a contestar la llamada. Pero seguimos mientras me pasa allá. Eric, el teléfono. Viernes 11, la letra M. Pero me pasé el jueves 10, H, I, J, K. Viernes 11, es la letra L, de López. Lunes 14, los apellidos con M. Martes 15, también la letra M. Jueves 17, N, Ñ y O. Viernes 18, PQ. Lunes 21, R, de Rodríguez. R y el martes 22 también la letra R. Miércoles 23, la letra S. El apellido con S. El primer apellido. Jueves 24, T, U y V, la B chica. Jueves 24. Y el viernes 25, W, X, Y y Z. Llamada, las 7:25. Bueno.
8: Sí, buenos días, señor Guevara.
0: Buenos días.
8: Para manifestarle de qué manera se le puede hacer, porque cuando va uno a los super, todo eso, el área de discapacitado siempre está ocupado por personas que no deben estar ahí, y ya me ha pasado algunas veces que voy y hasta me quieren golpear, ¿no? Ocupan las áreas de discapacitados, no hay una supervisión por parte de, yo me acuerdo que antes había una troca de una persona discapacitada que iba y checaba todas las áreas de discapacitados.
0: Debía de haber, hay gente muy abusona.
8: Sí, señor.
0: Utiliza los...
8: Pues, un joven de no sé cuántos años tendrá, pues me quería golpear, soy adulto mayor, pues yo quería, no sé a qué medio hacerle para que, pues vayan y chequen los cajones de todos lados, así sea para el Seguro Social, entonces, donde haya discapacitados, porque batalla uno con la gente, son muy abusones.
0: Debería intervenir Vialidad también, aunque sean estacionamientos particulares o privados, de los supermercados, debe intervenir la autoridad y la propia institución comercial tener el cuidado de reportar.
8: Más que les tienen miedo, porque por lo regular son jóvenes abusones, y los mismos gente que están ahí les tienen miedo, porque yo le dije a una de las personas, pero no, dijo, también a mí el otro día me quería golpear uno de ellos, dijo, andaba hasta drogado, pues bueno, no sé qué se puede hacer ahí en este caso.
0: Bueno, ¿qué mecanismo? Pues apuntar placas y denunciarlos, no hay de otra.
8: ¿Y foto ahora? ¿Una foto también?
0: ¿Tan mejor?
8: Sí, señor.
0: Bueno, gracias por la llamada.
8: Muy amable.
0: Gente muy abusona la que ocupa y en ocasiones los cajones para personas con discapacidad. La letra T, nos preguntan en un mensaje, déjeme revisar. La T es el jueves 24 para la letra T. Jueves 24, la T, la U y la V. Adelante pues con sus mensajes, tenemos algunos que nos llegan ya de a nuestro teléfono celular. Vamos. Este es de voz.
9: Buenos días, señor Guevara, a usted y a todo su público. Oiga, pues nada más para, a ver, hacer una denuncia, ¿verdad? A ver qué puede hacer la autoridad, sobre todo vialidad, tránsito, sobre unos ciclistas que siempre están acá por la carretera Aldama. Y es que, pues se salen a hacer ejercicio, ¿verdad? No está uno en contra de eso, pero pues yo creo que hay horas y días para hacerlo y lo hacen más o menos como eso de las 6:15 de la mañana, y cuando está el tráfico a todo lo que da, bueno, no sé, entre 6:20 y 6:30 de la mañana ya hay mucho tráfico por aquellos rumbos, y se van por toda la carretera y llegan hasta el canal y también lo entorpecen mucho. Entonces pues no son horas ni días para hacerlo. Puede ocurrir una tragedia, y pues solamente porque no son nada prudentes, no es nada prudente que anden haciendo eso. Yo creo que es pura presunción de esta gente, nomás les gusta que los vean o no sé, pero realmente es muy muy peligroso todo eso. Entonces sí nos gustaría que pues ahí la autoridad atendiera eso. Simplemente pues no pueden estar a esa hora, es imprudente eso. Gracias.
0: Bueno, que la autoridad regule esto y sobre todo que les ponga, si no hay otra, vigilancia suficiente para evitar, como dice el señor, un accidente, una tragedia. Bueno,
10: Buenos días, señor Guevara. Bien. Mire, habla la señora María Herrera Sáenz, de aquí de la colonia Villas del Real.
0: Sí, señora.
10: Principalmente en calle Mina La Ciénega. Ya tengo 5 días reportando la falta de agua. Llega un chorrito, una hora, pero no alcanza a llenar los tinacos de las casas de doble piso. Entonces yo le suplicaría a la Junta de Agua que por favor, que sean conscientes, tenemos familia, tenemos que lavar, bañarnos, que nos manden un poquito más de agua, con más fuerza el agua. Si es tan amable.
0: Repítame la colonia y la calle.
10: Es Villas del Real. La calle Mina La Ciénaga.
0: Pero me imagino que no es nada más su calle, ¿no?
10: No, señor, es toda la colonia.
0: Muy bien. Le agradezco mucho la llamada.
10: Gracias, muy amable, buen día.
0: Gracias. Ahí que tome nota la Junta de Agua. Tenemos que ir a comerciales. Son las 7, ya casi las 7:30. 7:30 en este momento, adelante.
11: Son las 7:30. 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
17: El chihuahuense Eric Portillo hará historia al convertirse en el primer mexicano en disputar la final de la Liga Diamante en salto de altura. La cita será el 4 de septiembre en Bruselas, Bélgica, donde enfrentará a la élite mundial tras una temporada en la que ha conseguido podios internacionales y registros de hasta 2.30 metros. México tendrá representación de primer nivel en el Grand Prix de Taekwondo en Corea del Sur del 5 al 7 de septiembre. Leslie Soltero, David Valdés y los olímpicos Daniela Souza y Carlos Ansores buscarán sumar experiencia y puntos de ranking en el certamen categoría G6 como parte del proceso rumbo a los Juegos Panamericanos de Lima 2027.
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4: Las 7:37. Llamada. Bueno.
5: Buenos días, señor Guevara.
4: Buenos días, a la orden.
5: Mire, habla Guadalupe Alfaro Peregrino. Quiero, por favor, hacerle una pregunta, fiado que se encuentra ahí de los tribunales federales.
4: Sí.
5: Acerca de muchos anuncios y muchas en las redes, en el teléfono celular, está saliendo que podemos reclamar a todos los pensionados de la ley del 73. Entonces, yo quisiera que si sabe si es cierto lo que están diciendo, que la Corte Suprema ya dijo que la ley de los pensionados de la ley del 73 tienen que ser vueltos a los pagos de la pensión del Seguro Social al salario mínimo actual, que porque fueron calculadas con las sumas. Yo soy una persona de 80 años y tengo pues 15 años pensionada, pero pues con una pensión muy baja, y así estamos todos los de ese tiempo. Trabajamos y cotizamos al Seguro Social casi 40 años y nos dan $4,000 por mes. Entonces, si es posible, yo espero que me dé la contestación por en el teléfono.
4: Muy bien.
5: Muchas gracias.
4: Le agradezco la llamada.
5: Gracias.
4: Bueno, lo que ya se resolvió en la ley 73, quien ya está pensionado, no le pueden bajar, pero tal vez sí le puedan subir. Una opinión, abogado.
6: Sí, efectivamente, la Suprema Corte de Justicia de la Nación ha determinado específicamente en temas de ISSSTE, pero todos los tribunales, las autoridades jurisdiccionales han tomado también en cuenta la misma resolución que se habló sobre el tema de ISSSTE, lo están considerando también para pensiones del IMSS, y efectivamente no se puede considerar los aumentos, los incrementos en base al salario mínimo, sino en UMAS, o en este caso del IMSS, el del Índice Nacional de Precios al Consumidor. Los incrementos efectivamente no se pueden realizar en términos del salario mínimo, porque así lo determinó la Corte. Pero no sé si sea el tema específico que menciona la persona que acaba de hablar. Efectivamente he visto en redes sociales que hay una posibilidad de que se les incremente la pensión a las personas jubiladas, pero se refiere específicamente a las personas que trabajan. Pero se refiere específicamente a las personas que trabajaron para el Seguro Social, las personas jubiladas del Seguro Social, no aquellos que simplemente tengan el acceso a una pensión del IMSS, sino que trabajaron para el Seguro Social y que dentro de su contrato colectivo de trabajo tenían derecho a una pensión, aparte de la pensión, de una jubilación, perdón, por su tiempo de trabajo, y aparte una pensión por edad. A esa es a la que se refiere últimamente lo que he visto yo en las redes sociales, que se pueden, ahora sí que juntar una jubilación, pero por haber trabajado para el Seguro Social, para el Instituto Mexicano del Seguro Social, como parte de un contrato colectivo de seguro, y aparte su pensión por razón de edad. Esa es a la que yo he visto. Pero las personas que recibieron una pensión por edad, una pensión de cesantía o de vejez, esas sí no se pueden incrementar en términos del salario mínimo, sino en términos del Índice Nacional de Precios del Consumidor, porque así ya lo determinó la Corte.
4: Bueno, además, de lo que sí es muy recomendable, que no le demos todo el crédito a lo que dicen las redes, ¿eh?
6: Efectivamente, porque precisamente esta confusión que se genera a lo mejor en la persona que acaba de hablar, que se refiere, porque sí he visto esas publicaciones, dicen, si tú eres jubilado, si tú eres pensionado del Seguro Social, acércate, podemos incrementarte tu pensión, pero lo dicen así como si fuera para todos, pero realmente no es para todos.
4: Ganchos para que caiga gente.
6: Así es, efectivamente.
4: Hay que tener mucho cuidado. Uh-huh. Aquí hay una llamada, bueno.
7: Bueno, buenos días, señor Rivera.
4: Buenos días, adelante.
7: Oye, pues ahí para el público en general, hay que quiere arreglar una refri, una lavadora, un refrigerador, se les hace buen trabajo y se les cobra barato y se les da su garantía, que hablen al celular 614-534-7989. 614-534-7989. Oiga, señor, también acabo de prender el radio, ¿no? Y el calendario, a ver cuándo le toca a la H y a la I, por favor, señor Guevara. Y que tenga buen día y Dios me lo bendiga, y si me lo cuide, señor Guevara.
4: Gracias. Ahí le repito ahorita

0: Este es un audio. Lo reviso. Bueno, más bien lo sintonizo y lo... Permítame tantito.
1: Muy buen día, señor Guevara. Les saluda Romero González. A usted y a todo su auditorio, así como a sus colaboradores y los invitados del día de hoy. Y pues un comentario para reflexionar toda la sociedad en general, de que según usted sabemos que más personas están haciendo mal uso de los espacios azules y de los espacios especiales para mujeres embarazadas y con carriolas, que son los menos invadidos, o los más invadidos son los cajones azules, y pues lamentablemente vemos que está sucediendo en la UASH Campus 2, Facultad de Educación Física en especial, de donde somos usuarios, y ahí vemos que a diario son ocupados por carros de reciente modelo, propiedad de alumnos o de personas que van a dejar allá a los alumnos. Y pues un llamado a la sociedad que sea respetuoso de los espacios especiales y pues tomen en cuenta que todos, completamente todos, en una etapa de nuestras vidas vamos a tener alguna discapacidad y por ende una necesidad especial. Que tengan muy buen día.
0: Gracias, Ramiro, por el mensaje. Aquí hay otra llamada, son las 7:46. Bueno.
2: Buenos días, don Marco.
0: Buenos días, adelante.
2: Esperemos que se encuentre bien.
0: Gracias a Dios, sí.
2: Oiga, pues pues nuevamente la queja contra la plantel 1. La carrera de psicología la abrieron sin pensar y ni tener planes de nada. Están batallando las jóvenes y los jóvenes porque no tienen agua. Vaya, las instalaciones están en pésimo estado. Y esto ya está documentado por una periodista. Por otro lado, el lunes empecé a escuchar las quejas que no había seguridad en las escuelas. Realmente, pues me pregunto y pregunto a la autoridad, San Marco Bonilla, ¿dónde está la policía de primer nivel y que abarca y que está por donde quiera? Tercero, ya por último, Marco, acá en El Dama, pues la señora presidenta municipal haciendo carriles de carreras de caballos, baños para ahí mismo, y varias escuelas sin baños y en pésimas condiciones, porque todos se lo quieren dejar al gobierno federal. Eso corresponde a los tres niveles de gobierno, municipal, estatal y federal. Por lo que yo sé es de que los recursos que llegan del gobierno federal se están distribuyendo y lo están manejando los padres de familia. No los maestros, no saben más de que ellos. Y saben en qué se van a aplicar. Por otra parte, pues la señora presidenta Aldama, pues no, haciendo carriles y baños allá en las comunidades. No, Marco, gracias y un saludo a todos por allá.
0: Gracias, buenos días. Bueno, dice aquí a propósito de las redes. Están saliendo en las redes, dice, informaciones falsas de agencias de noticias patito, que dicen que ya Morena decidió por Pérez Cuellar, lo que es mentira. Por favor, no se crean, dice nuestro radioescucha. Otro más. Nada más para decirnos buenos días, gracias. Aquí hay un mensaje de voz. Lo escuchamos.
3: Buenos días, señor Guevara. ¿Qué tal? ¿Cómo está? Un saludo para el licenciado Nava. Para comentarle al licenciado Nava que hace tiempo él nos atendió. Fuimos mi hermana y yo y le expusimos un problema con Infonavit de unas escrituras. Él nos dijo que ellos no podían actuar en contra de Infonavit

0: sea, que se queda uno con la impotencia y la tristeza de que no puedan, ¿verdad? Pues se supone que ellos son los más indicados porque Infonavit es una dependencia federal. Bueno, nos hizo el favor de hacernos un escrito para canalizarnos a la Defensoría de Gobierno del Estado. Nos atendió la encargada de ahí de las oficinas, nos recibió el oficio, nos dijo que ya estaban en temas con Infonavit, que ya había muchos temas parecidos, que nos iba a hablar, se quedó con nuestro oficio que nos dio el licenciado Nava, nunca nos habló. Volví yo tiempo después y resulta que ya no estaba ahí, ahora está un licenciado Juan Carlos. Me atendió, les puse la situación, otra vez la misma información, otra vez que nos iba a hablar. Le dimos el teléfono al licenciado Nesbitt, encargado de jurídico, gerente jurídico de Infonavit. Dijo que se iba a comunicar con él y que nos iba a hablar y no nos ha hablado. Ya fui también al municipio, no nos pueden ayudar. En los juzgados del estado nos dijeron que tampoco podían ayudarnos. Mi pregunta es, ¿quién nos puede ayudar? Como dijera Chapulín Colorado, hoy, oh, ahora, ¿quién podrá defendernos? En verdad que se siente una impotencia. Mi hermana ya tiene 7 años batallando con Infonavit y nadie le puede ayudar. El problema es muy grande y la solución es muy fácil, que hay que contratar a un licenciado, pero pues mi hermana no tiene dinero, es madre soltera, 4 hijos y no hay recursos. Si tuviera recursos, pues no estaríamos molestando. A ver qué puede hacer el licenciado Nava o a ver si pudieran hacer una excepción de ayudarle, pero lo dudo. Pero pues ahí está el comentario. Gracias.
1: Gracias. Seguramente el asunto que plantea la persona se refiere a algún asunto que es competencia del Poder Judicial del Estado por escrituración. Adelante, Ángel.
2: Sí, efectivamente recuerdo muy bien ese caso. Incluso ya había sido tratado también aquí al aire en este programa. Se trata de un asunto que, si bien es cierto, es un tema de Infonavit, pero nosotros en Defensoría Pública Federal brindamos el servicio cuando se trata de acceder al crédito de Infonavit. En este caso se trata de un tema de escrituración. La escrituración no es un tema federal, sino es un tema entre particulares. Es decir, se trata de una competencia de tribunales del Estado. Por eso es que escapa de nuestra competencia. Esperemos que también con auxilio de esta difusión, en este momento, los compañeros de Defensoría Pública del Estado, del Poder Judicial del Estado, pudieran retomar el tema de esta persona.
1: Muy bien. Aquí hay una llamada. Bueno.
3: Buenos días, señor Gada.
1: Buenos días. Adelante.
3: Nada más para preguntarle a su invitado, ¿qué pasó con uno de los recibos de la Comisión Federal que nunca llegaron? Ya que había tomado el tema, no sé si él o otro invitado suyo, porque pues no llegan los recibos en las colonias. Para ver qué nos puede comentar, por
1: Muy
3: favor.
1: bien. Este es un problema de mucha gente, ¿eh? La Comisión Federal de Electricidad, con esto de la modernidad y de la cuestión digital y la cibernética, están dejando que la gente consulte y pague a través de los mecanismos de... Pero es una obligación de comisión hasta cierto punto de entregar los recibos en tiempo para que la gente pueda pagar. Pero ¿alguna opinión, Ángel?
2: Sí, efectivamente es una cuestión que se trata sobre, incluso hasta sobre, le platico en el tema de Administración de Justicia Federal, también se está todo procurando que sea de manera digital. Sí nos dejan toda la manera de continuar actuando por escrito, lo que debe ser también en Comisión Federal de Electricidad. Si la pretensión es de que se migre todo al acceso a las redes sociales, sabemos que desgraciadamente en esta ciudad y en muchas partes del país, muchas personas no tienen acceso a
1: No
2: internet,
1: tienen.
2: muchas personas no tienen acceso a un teléfono con acceso a internet o a los medios digitales, a las plataformas digitales. Entonces, sí es un problema, efectivamente. Desgraciadamente es algo que CFE debe de cumplir porque se debe de recibir todavía el recibo. Incluso todavía en algunas partes, me atrevo a agregar, que solicitan un comprobante de domicilio emitido por una institución pública, en este caso CFE o la Junta Municipal de Aguas. Entonces, ¿cómo puedo acreditar mi domicilio si tampoco la comisión?
1: ¿Pero se debería un amparo en este caso?
2: Un amparo no, probablemente una petición, y en caso de que no contesten la petición, ahora sí el amparo. Pero sí se pudiera acceder al ejercicio del derecho de petición.
1: Muy bien. Bueno, aquí colgaron en esta llamada. Lo mismo lo del derecho de alumbrado público. ¿Cómo tenemos llamadas de gente que está molesta? Ya hemos explicado mucho que el derecho de alumbrado público no lo cobra la comisión. Lo cobra la comisión, pero es una decisión del municipio, ¿verdad?
2: Así es el municipio, porque el municipio es el que tiene que pagar el servicio de energía eléctrica que brinda la Comisión Federal de Electricidad. Desgraciadamente ya lo hemos intentado durante varios años, durante varios ejercicios fiscales, y se ha considerado por parte de los tribunales que es constitucional la forma de cobrarlo.
1: Bueno, aquí entra. Buen día, señor Guevara, un comentario. No sé dónde, o sea, a través de su programa, se pudiera hacer algo. El pasado sábado tuve la necesidad de pasar y estrenar el puente que hasta casi hicieron fiesta por la inauguración. Me refiero al del cruce de Avenida de las Industrias y Vialidad de los Nogales. Está muy bien, está funcional, solo que se les pasó un detalle. Todo el flujo de vehículos que está desahogando, se refiere al puente, se está recorriendo o convirtiendo en cuello de botella en Vialidad de los Nogales y Tecnológico. El semáforo de ese cruce solo dura alrededor de 20 segundos, dirigiéndose de este a oeste la fila de vehículos. Llegaba hasta el Walmart desde la Tecnológico, gracias. 7:56, qué rápido se nos va el tiempo. Tenemos una llamada. Bueno.
4: Bueno.
1: Adelante.
4: Bueno, son dos situaciones.
1: ¿Mande?
4: Son dos situaciones las que me gustaría comentar.
1: Usted tiene la palabra.
4: Mire, aquí en el centro, joven, nos apartan los lugares, la mayoría de la gente, pues, que lava carros, que quiere apartar el lugar para que tú le des una moneda.
1: Cosa que está mal.
4: Es una situación bien difícil porque varios hemos tenido problemas con ellos comentándoles que la calle es pública. A veces pasa un tránsito y les comentamos, oiga, mi hijo no dijo el tránsito, yo lo único que puedo hacer es quitarle el bote. Le digo, sí, le digo tránsito, pero en cuanto usted se va, ellos vuelven a poner el bote. Me dijo, es que yo no puedo hacer nada. Y le dije, ¿cómo que no? Usted no, como tránsito, no puede hacer nada. Le dije, quiero pensar que usted es el encargado, pues, de aquí, de estas calles. No, me dice, es que entonces háblele a la policía. No, le digo, es que se imagina, para estarle ya hablando tanto a la policía, le dije, no hay una autoridad competente. Le dije, que quite esto. Ahora, aquí en cerca de donde era el tribunal, aquí en la Bolívar, está una que le dicen la Chola. Se enoja porque yo les he quitado los botes para que otros carros estacionen, no necesariamente yo. Pero dijo, es que yo trabajo de eso. Le digo, entiendo, reina, que tú trabajes de esto. Le dije, pero es que es algo público, no puedes cobrar por algo que es público para todos. Le dije, todos tenemos la necesidad de trabajar, pero no puedes estar apartando lugares que no son tuyos. Entonces, no hay una autoridad competente que nos apoye a los carros, ¿verdad? Los
1: debería de ser el municipio. El municipio en primera instancia. Porque están violando la ley. Bueno, gracias por denunciarlo.
4: No, Sí, y nada, otra situación. Bueno, yo tengo un problema con la luz. No hay una instancia, he hablado varias veces porque a mi casa la luz casi no llega, queda muy bajita. No me levanto una lavadora ni nada. Entonces yo ya he reportado por teléfono, he ido a la comisión, pero nunca van. ¿Con quién puedo ir para que me volteen a ver? Porque es muy cansado.
1: Baja la
4: Y la
1: potencia.
4: intensidad, o sea, haga de cuenta que si yo quiero prender la lavadora, no me la levanta porque falta luz. Y yo contraté a un eléctrico y me dijo que sí, que él no se podía meter a esa luz, que porque le correspondía a la CFE, porque se fijó de ahí del poste. Y yo ya he hablado a la CFE, todo. Primero dijeron que no, que porque el alternador o el, ¿cómo se llama ese? El cuadro
1: Transformador.
4: estaba retirado. Que estaba retirado y que tenían que hacer una modificación para que quedara más cerca si nos llegara a los de esa calle. Entonces,
1: ¿En qué colonia están?
4: en la colonia Madera 65, en la
1: Bueno,
4: calle Pánfilo Natera.
1: su pregunta es cómo puede hacer para
4: Para que me hagan
1: quejas.
4: caso, para que vayan y arreglen, pues, o sea, para que nos llegue bien la luz.
1: Bueno, déjeme consultarle al licenciado Nava.
4: Muchas gracias.
1: Gracias, pase buen día.
2: Una de las instancias correspondientes para atender los servicios de energía eléctrica que brinda la comisión es la Procuraduría Federal del Consumidor. La invitación sería que acuda con ellos. De hecho, ahí en Profeco hay una mesa permanente con personal específicamente de Comisión Federal de Electricidad. Pudiera ser una de las opciones que tenga la persona para, y toda la colonia o toda la calle, porque efectivamente pudiera ser un problema del transformador. Entonces eso sí ya es de comisión y sí lo pueden atender para ahí en Profeco.
1: En Profeco. Bueno, ya nos vamos, ya llegó el momento de despedirnos, pero tengo un último mensaje. Señor Guevara, para denunciar que también en el estacionamiento de pensiones municipales no respetan las áreas azules para discapacitados. Lo peor es que lo hacen policías, lo hacen escoltas. Lo hacen hasta funcionarios de alto nivel. Gracias, soy el señor Hernández. Y aquí tengo un mensaje de voz, el último.
5: Buenos días, señor Guevara. Solo para recordarle a todos los conductores que prendan las direccionales. Esas no consumen luz, o al menos no nos la cobran.
1: Muy bien. Bueno, pues ya nos vamos. Mañana aquí estaremos. Los esperamos. Por lo pronto, pase muy buen día. Hasta mañana, Eric. A
2: También.
1: ustedes en casa, gracias. Ángel, gracias por la visita.
2: Muchas gracias, un gusto estar aquí con ustedes.
1: Aquí nos dicen que le mandan un saludo a Homero Villalba.
2: Ah, se lo hacemos llegar con todo
1: Muy bien.
2: gusto.
1: Gracias, pues, su amigo Marco Antonio. Al desearles, como siempre, lo mejor, les recuerda que la fuerza, la grandeza de los pueblos están en sus hijos. Muy buen día.
6: Son las 8:02.
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0: 8:05 en la capital del estado de Chihuahua. Muy buenos días, un enorme placer y un gusto saludar en esta mañana. Mañana de este día miércoles, ya 2 de septiembre de este año 2026. Soy Francisco Álvarez y Tuarte, a nombre de Marco Aurelio Guevara y de todo el equipo, le agradezco infinitamente que esté con nosotros en esta producción que se genera día a día aquí desde Julián Carrillo, número 701, en el centro de la capital del estado de Chihuahua. Somos Noticieros Radiorama y somos los primeros de la radio en la ciudad. Esperando que se encuentre usted de la mejor manera, le pedimos que se ponga en contacto con nosotros, 355-5551, para que nos dé su reporte, cómo ve la situación en la ciudad. Ya en ella, la unidad de noticieros con Alejandro Huerta Pérez, que ya en unos minutos nos va a mandar información de lo que está pasando en la ciudad. Varios accidentes durante la madrugada, durante la noche y madrugada aquí en la capital. Pedro Fierro nos tiene el reporte más adelante. Tembló por Julimes, detectaron sismo de magnitud 4.0. Ahorita le platicamos cómo estuvo el asunto. Están perfilando más impuestos a alcohol, papitas, sopas y salsas. Para el paquete económico 2027 prevén aún una mayor tasa de impuestos para este tipo de productos. Rescataron a un chihuahuense en Mazatlán, lo jaló la corriente. Ahorita le tenemos el dato de cómo estuvo este asunto. Le comentaba yo de los choques, uno de ellos en la Tecnológico. Una mujer de 48 años resultó involucrada en un accidente vial luego de perder el control de su vehículo, el cual volcó sobre esta importante avenida. Al interior del Instituto Estatal Electoral abren la convocatoria para integrar las 67 asambleas municipales. Catearon una vivienda en la colonia Rosario, esto por una posible fosa clandestina. Y bueno, ayer por la mañana la presidenta de México, Claudia Sheinbaum, presentó su segundo informe de gobierno. Ahorita le tenemos el dato a algunas ausencias en este evento. Oiga, ya le cambiaron la escenografía a la mañanera. Está chida, se ve padre. Esto después del segundo informe. Digo, les quedó bonito el escenario. Totalmente diferente a lo que a lo que estamos acostumbrados. Y bueno, no nada más en la península de Yucatán siguen las bajas de los apagones que están exhibiendo la fragilidad de la Comisión Federal de Electricidad aquí en Chihuahua. Hoy por la mañana reportaban la falta de agua, esto debido a los apagones, y es que la verdad, pues dice la Junta Municipal de Saneamiento que ya no, difícil la situación por tanto apagón en la ciudad de Chihuahua. Esto y más en esta mañana. Gracias por estar con nosotros.
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0: De nueva cuenta, a nombre de nuestro director general de noticieros, Marco Aurelio Guevara, gracias por estar con nosotros. 8:10, la temperatura en este momento en la capital del estado es de 23 grados, son las 8:10 y ya tenemos 23 grados, 33 es la máxima para este día. No supe si llovió, por lo menos por la casa de ustedes no llovió, allá por la casa de Juanpa tampoco, así es que si usted tiene algún reporte que nos quiera hacer, ya lo sabe, 355-5551. Para hoy hay 40% de probabilidad de lluvia, La calidad del aire es buena en este momento. El viento en 2 kilómetros por hora con ráfagas de 4. Muy, muy tranquilo el viento para este día. Amaneció a las 6:43, 7:24 el atardecer. 56% de humedad en este momento. Se va a ir disipando. Sin embargo, las lluvias esperan para por allá por el rumbo de las 5 o 6 de la tarde. Sigue presente la probabilidad de lluvia durante toda la semana. Y de hecho, hasta el viernes de la próxima semana, fíjense qué curioso. Sí está la probabilidad de lluvia, pero pues por lo menos no se ha presentado. Ayer no llovió. Entonces, está interesante el asunto. Bueno, vámonos a Santa Eulalia, 21 grados centígrados, la máxima es de 29 para este día y Aldama presenta 24 grados en este momento con 35 en la máxima.

0: Hoy es día 2 de septiembre y hoy celebran su onomástico Antolín y Concordio. Felicidades a todos quienes llevan este nombre. Vamos a las calles de la ciudad, ya Alejandro está listo en ellas. Voy a esperar para ver qué es lo que nos dice sobre este reporte que nos estaban dando. Creo que está debajo de un puente. Hasta ahorita es lo que se ve, que está debajo de un puente. Vamos a ver qué es lo que nos está reportando en esta mañana. A ver, no puedo conectar mi teléfono. Bueno, aquí vamos a ver qué es lo que está pasando. Mientras tanto, vamos con nuestra compañera Emma Holguín. Nos tiene información en esta mañana. Emma, te saludamos con gusto. Buenos días.
1: Encontradas en la capital sobre la labor que ha realizado la presidenta de México, Claudia Sheinbaum, en su segundo año de labores como titular del Ejecutivo Federal. Personas opinaron que no les ha parecido bien el trabajo realizado, no los resultados, no ha cumplido sus expectativas. Otros más dijeron que sí hay avance en los programas sociales como becas estudiantes o apoyos para el campo, que sí llegan a quien lo necesita.
2: Pues muy mala esta administración, pues no se vieron resultados como uno esperaba realmente.
3: ¿Qué esperaba? ¿Qué resultado?
2: Pues algo favorable más que para los niños, ¿no? Ya que pues son los que más necesitan el apoyo. Y pues no se vio como ella lo dijo, no cumplió.
3: Oye, ¿de qué colonia es?
2: De allá de Punta.
3: Punta Oriente. Ah, ok, gracias. Disculpe, ¿usted su opinión?
4: No.
3: ¿No tiene opinión?
4: No.
3: Ok, muy bien, gracias. ¿A ti qué te ha parecido este segundo año?
4: No, pues muy bien, la verdad, sí ha habido un avance y todo. Pues sí, muy bien en sí.
3: ¿En qué se te hace que sí hay avance?
4: Ya sea mucho también en lo económico por las becas y todo eso, porque nos ha ayudado mucho, pues sí, a lo económico, porque así podemos pagar las inscripciones y todo eso.
3: ¿Tú eres estudiante?
4: Sí.
3: ¿De qué escuela? ¿De secundaria? ¿Cebetis?
4: De Cebetis.
3: A ver, que te veo muy, muy chiquito. Del Cebetis. ¿Y
4: Sí.
3: tú tienes beca federal?
4: Sí.
3: ¿Y cómo se llama esa beca?
4: Sí,
3: ¿Cebetis?
4: esa mera.
3: Ah, ok. Entonces, ¿sí te ha parecido bien este segundo año por eso, por las becas?
4: Sí. Pues también para los útiles y todo eso también. Me ha servido mucho.
3: ¿Les han entregado útiles o es para la compra de útiles?
4: Para la compra de útiles.
3: Porque sé que en algunas escuelas sí les entregan útiles también, pero no creo que es para educación básica.
4: Sí, no, es para la compra de útiles la beca también.
3: ¿Y qué colonia vives? Norte, sur.
4: Hasta el sur.
3: Okay. A ver, pues gracias, qué amable. ¿A usted cómo se le hace?
5: No, pues bien.
3: ¿Por qué?
5: Pues porque ahora les está ayudando a los que andan sembrando Siembra Vida.
3: ¿Cuál es este programa?
5: Ay, la verdad ni sé. Sé porque mis hermanos viven en un rancho y él les está ayudando.
3: Ah, ok. Ahí con apoyos para el
5: Sí,
3: campo.
5: nada más eso.
3: ¿Usted a qué se dedica?
5: Trabajar de limpieza.
3: Okay. ¿En qué colonia vive?
5: En el Cerro de la Cruz.
3: Profesor, qué amable, gracias. Marco, amigos del auditorio, este es el reporte que hacemos desde aquí, desde las calles, para NN Nuestras Noticias. Emma Olguín reporta.
0: Gracias, Emma, por la información. Voy a las calles. Ahora sí ya tengo la conexión con Alejandro. Alejandro, te escucho. Buenos días.
6: ¿Cómo estás? Me da mucho gusto saludarte en esta mañana de miércoles, mitad de semana, a todo nuestro auditorio. Gracias por sintonizarnos. Ya la unidad móvil de Noticiero Radarama recorriendo las calles de la capital, cafecito en mano, y hacer las actividades del día de hoy. Nuestro WhatsApp, apúntelo, 614-355-5551. Manténgase en contacto con nosotros a través de ese número. Estamos recorriendo diferentes puntos de la capital y hemos visto gente trabajando en la limpieza de avenidas, de calles, de bajo puentes, el personal de mantenimiento urbano muy activo en varios puntos de la ciudad de Chihuahua, más que nada en avenidas grandes como es Teófilo Borunda. Los hemos visto sobre Avenida Tecnológico, Avenida Vallarta, también en Ortiz Mena. Y pues un abrazo y un saludo a todos ellos que día a día trabajan para pues tener una ciudad limpia, tener una ciudad presentable. Y así hay que mantenerla, no hay que tirar la basura a la calle, hay que tirar la basura en su lugar. Y les mandamos un fuerte abrazo a todos nuestros amigos de mantenimiento urbano. Así estamos ya listos recorriendo las calles de la ciudad de Chihuahua.
0: Gracias, Alejandro. Regresamos contigo más adelante. Juan Pablo Macías, buenos días.
7: Muy buenos días, con el gusto de saludar a la audiencia en esta mañana. Bueno, pues en más información, ayer el presidente Bonilla fortalece el programa Universidad de las Mujeres, ahora ya con la instalación o con la consolidación de un espacio formal para la formación profesional de estas mujeres con este programa que encabeza el Instituto Municipal de las Mujeres. Mire, se invirtieron 400,000 pesos para adecuar este espacio que está ubicado en el edificio Libertad, en el pleno centro de la ciudad, a un costado del Congreso local, en donde, bueno, pues ya las nuevas instalaciones representan en una primera etapa el crecimiento del programa. El presidente comentó que se cumple con una promesa de brindar instalaciones físicas a la Universidad de las Mujeres y no se inauguran solamente oficinas, sino aulas, computadoras y un auditorio. Bueno, mejor dicho, no se inauguran solo oficinas, aulas, computadoras o un auditorio, sino un lugar para aprender, encontrarse y crecer. Este nuevo espacio cuenta con oficinas administrativas, 2 aulas con capacidad para 20 alumnas cada una, un centro de cómputo y un auditorio con capacidad para 60 personas. Esto es resultado gracias a la colaboración con la URN, que realizó la donación de sillas que actualmente equipan 2 aulas, también que el Implan contribuyó con mobiliario para el área de cómputo y también que el inmueble pertenece a FECHAC, utilizado por el gobierno municipal mediante el pago de una renta. Así es que, pues en estas aulas se van a impartir principalmente la licenciatura en Derecho, con una modalidad semipresencial que se ofrecerá a las alumnas de esta universidad, de esta institución, y se incorporan 2 nuevos grupos, lo que permitirá alcanzar 80 alumnas en esta modalidad semipresencial. Así es que, por lo pronto, pues ya instalaciones físicas como tal, esta primera etapa de la Universidad de las Mujeres, que por cierto, a este centro se le adoptó el nombre de Centro de Capacitación para Mujeres Blanca Patricia Ulate Bernal, en honor a la regidora Pati Ulate, quien falleció pues a principios del mes pasado.
0: El edificio Libertad es el que está en la esquina, ¿no?
7: Ahí, en la esquina de Sindicatura, sí.
0: Uh-huh. El que era el edificio Guízar, lo compró el municipio, ¿no? Creo.
7: No, está bajo un esquema de renta.
0: Ah, ok, ok. Uh-huh. Y le pusieron el edificio Libertad, bueno. Lo que toda la vida conocimos con el edificio Guízar. Voy a la redacción de Tiempo, la noticia digital. Está listo Pedro ya con el reporte hoy y como todas las mañanas para llevarnos lo más importante acontecido durante las últimas horas. Vamos a la redacción.
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0: Te saludo con gusto, Pedro. ¿Qué reporte nos tienes? Buenos días.
9: Muy buenos días, un saludo para ti y a todo el auditorio. El día de ayer por la tarde, preocupación y en algunos conductores causó pánico un incendio aparatoso que se registró en el interior de una gasera, esto en la vialidad Chepe y Fuentes Mares. Fue cerca de las 2 de la tarde cuando se reportó a los números de emergencia que del interior de esta gasera, que se ubica pues en este cruce de calles, provenía una intensa columna de humo. Al momento de que se trasladaron los elementos de la policía, efectivamente confirmaron el siniestro en donde se estaba incendiando una acumulación de basura en el interior de esta gasera. Afortunadamente las llamas no alcanzaron los grandes tanques que se ubican en este lugar y pudo ser controlado a los pocos minutos, por lo que finalmente todo quedó en susto. Elementos de Protección Civil también llegaron hasta este lugar para iniciar con las primeras indagatorias. Pero también el día de ayer por la tarde, una llamada anónima alertó a las autoridades sobre la presunta presencia de cuerpos enterrados en un domicilio, estos ubicados en el cruce de las calles 48 y media y Méndez, en la colonia Rosario. Fue cerca de las 6 de la tarde cuando autoridades implementaron este operativo y solicitaron una orden de cateo para ingresar al inmueble y realizar una búsqueda en el lugar. El despliegue tuvo como objetivo localizar posibles restos humanos y determinar Si esta denuncia finalmente pues tenía sustento, autoridades implementaron este operativo, sin embargo pues se guardó importante hermetismo por parte de los propios agentes policíacos, quienes no pudieron, o mejor dicho no quisieron confirmar si localizaron en el interior de esta vivienda en la colonia Rosario pues restos humanos. Se espera que en próximas horas la Fiscalía General del Estado dé a conocer mayor información sobre esta circunstancia. Ya durante la noche un conductor salió ileso luego de que sufrió una aparatosa volcadura, esto en la carretera Chihuahua-Delicias, a la altura del kilómetro 187. Fue el día de ayer cuando se reportó a los números de emergencia sobre este fuerte accidente en el tramo que conduce de Chihuahua hacia Delicias, en donde el conductor de un vehículo Honda de color oscuro perdió el control del volante al momento de que tomó una curva y finalmente terminó por salirse de la cinta asfáltica. De acuerdo con los primeros reportes, el percance ocurrió debido al exceso de velocidad, lo que provocó que el vehículo terminara volcado a un costado de la carretera. Ciudadanos que pasaban por la zona se detuvieron para auxiliar al conductor y finalmente lo ayudaron al salir del automóvil. Afortunadamente no presentó lesiones de consideración. Elementos de la Guardia Nacional acudieron hasta este lugar para tomar conocimiento del accidente y realizar las diligencias correspondientes, mientras que abanderaron el carril de extrema izquierda para prevenir otro percance y finalmente pues quedara todo listo para que una grúa remolcara este automotor. Ya por último, el día de ayer y ya al filo de la medianoche, una mujer de 48 años de edad resultó involucrada en un accidente vial luego de que perdió el control de su vehículo y chocó en contra de la base de un semáforo, esto ubicado en la avenida Tecnológico y calle Paracaidistas en la colonia Villanueva. De acuerdo con el reporte de la policía vial, esta conductora circulaba de sur a norte a bordo de un vehículo Chevrolet Malibu cuando aparentemente debido al exceso de velocidad perdió el control de su vehículo y finalmente chocó en contra de la estructura del semáforo. Tras el fuerte impacto, el vehículo terminó volcado con las llantas hacia arriba, por lo que fue necesaria la presencia de los cuerpos de emergencia en este lugar. Paramédicos de la Cruz Roja acudieron hasta este lugar para valorar a la conductora, quien fue revisada en el sitio y posteriormente pues decidió permanecer en el lugar del accidente. Elementos de la policía vial se encargaron de realizar el peritaje correspondiente para deslindar responsabilidades. Este mi reporte.
0: Muy bien, Pedro, gracias por el reporte. Pendiente de lo que acontezca en el resto de este día, ya hoy que es día 2 de septiembre de este año 2026.
9: Seguiremos informando. Muy buenos días.
0: Muy buenos días. Bien, así las cosas con el reporte de seguridad. Regreso a las calles contigo, Alejandro, ¿dónde estás?
6: Gracias, muchas gracias. Seguimos en las calles de la ciudad de Chihuahua. Vaya afectación vial sobre Teófilo Borunda. Esto por un choque sobre el puente de Teófilo Borunda a la altura de la calle María Luisa. Es un automóvil Civic contra un Jetta. Están en el carril extremo izquierdo rumbo a la vialidad Sacramento. Se está estancando el tráfico de manera importante. Urgente la llegada de la autoridad para deslindar responsabilidades. Solamente fue un choque, alcance que dejó daños materiales leves, pero sí una afectación vial importantísima sobre Teófilo Borunda, sobre el puente de Teófilo Borunda a la altura de la calle María Luisa. Tome sus precauciones y paciencia, maneje con precaución. Regreso contigo.
0: Gracias, esperemos y llegue pronto la autoridad para ver este asunto. En otra información, Juanpa.
7: Bueno, pues sigue tomada la Secretaría de Educación aquí en el estado de Chihuahua. Maestras egresadas de las normales continuaron este miércoles su protesta y con ello la toma de las instalaciones del edificio Héroes de la Revolución, que de hecho desde el día lunes está como tal esta protesta y no se permite la entrada de ninguna persona a hacer un trámite a este edificio de gobierno del estado. Durante 3 días las maestras normalistas han pernoctado en las 2 entradas del inmueble en búsqueda de un acuerdo en cuanto a la asignación de plazas. Poco antes de iniciar el actual ciclo escolar, Iniciaron las protestas en la unidad de sistema para la carrera de las maestras y maestros, el famoso USICAM, y en servicios educativos del estado de Chihuahua. Las maestras egresadas señalaron irregularidades y expusieron que muchas de las plazas se ofrecen como temporales, cuando muchas podrían brindarse de manera definitiva. El propio secretario de Educación, Hugo Gutiérrez, ya solicitó el diálogo, aseguró que ante la inconformidad por la oferta, pausaron la asignación de las mismas y afirmó que la plaza temporal forma parte de una primera etapa de admisión y aseguró que quienes rechacen la medida conservarán sus derechos para participar en las siguientes etapas del proceso. Por lo pronto, permanecen tomadas las instalaciones del Héroes de la Revolución, no se permite incluso el acceso a las personas a hacer trámites de ninguna índole a la Secretaría de Educación y a las que están en este propio edificio, ubicado en la Carranza y Rosales de esta ciudad de Chihuahua.
0: Antes de ir a la pausa, son 8 de la mañana con 26 minutos, 8 y 26, pues ya empezó el, iniciando septiembre, inicia el mes del testamento, esto por parte del gobierno del estado a través de la Secretaría General de Gobierno, se dio inicio a las actividades de septiembre, mes del testamento, que permite a la ciudadanía acceder a testamentos públicos abiertos y hológrafos en condiciones accesibles. Con este programa se acercan servicios accesibles a la ciudadanía y se promueve la seguridad jurídica en el ámbito civil y registral gracias al acuerdo con los colegios de notarios y la administración estatal. En la ceremonia inaugural asistieron el subsecretario general de gobierno Óscar González Luna y la encargada de la Dirección General del Registro Público de la Propiedad y del Notariado, Blanca Lisset Chávez Hernández. Por parte de los notarios estuvieron Ricardo Alonso Aguirre Pérez, presidente del Colegio de Notarios del Distrito Judicial Bravos, Alejandro Álvarez Hernández, presidente del Colegio Estatal del Notariado Chihuahuense, y Manuel Alberto O'Reilly Atolini, presidente del Colegio de Notarios del Distrito Judicial Morelos. Se trata de una estrategia que busca fortalecer la cultura testamentaria y brindar a las familias chihuahuenses herramientas de certeza jurídica para la protección de su patrimonio. Entonces ya sabe, si usted quiere mayor información, acérquese ahí al Registro Público de la Propiedad y del Notariado. Vamos a ir a la pausa, tenemos la órbita deportiva, son las 8 de la mañana con 28 minutos, 8 y 28 en esta mañana de miércoles 2. Vamos a la órbita, ahí venimos.
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12: El chihuahuense Eric Portillo hará historia al convertirse en el primer mexicano en disputar la final de la Liga Diamante en salto de altura. La cita será el 4 de septiembre en Bruselas, Bélgica, donde enfrentará a la élite mundial tras una temporada en la que ha conseguido podios internacionales y registros de hasta 2.30 metros. México tendrá representación de primer nivel en el Grand Prix de Taekwondo en Corea del Sur del 5 al 7 de septiembre. Leslie Soltero, David Valdés y los olímpicos Daniela Souza y Carlos Sansores buscarán sumar experiencia y puntos de ranking en el certamen categoría G6 como parte del proceso rumbo a los Juegos Panamericanos de Lima 2027.
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13: Son las 8 con 30 minutos. 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
0: Son en este momento las 8:34, 8:34. Platicamos con el alcalde de esta ciudad, Marco Antonio Bonilla, sobre su quinto informe de actividades que se va a llevar a cabo este próximo viernes aquí en la ciudad de Chihuahua.
22: Yo te diría que a diferencia de otros municipios del país, la gente de Chihuahua es muy exigente, es muy demandante, y eso es, por eso tenemos la ciudad que tenemos. O sea, cuando el ciudadano exige que el gobernante cumpla, pues los resultados se notan, ¿no? Entonces, yo le reconozco y le agradezco mucho hasta a la gente, y como les digo, a ver, cuando les toco la puerta, ¿no? Porque salimos al alcalde en tu calle, tocamos puertas, me abre la gente y me dice, pues, ¿qué pasó? ¿Se perdió? ¿Qué pasó, mi presidente? ¿Qué anda haciendo? Entonces, yo les digo siempre, mire, cuando yo hice campaña, usted me decía, pues es que nomás nos usan, vienen y nos piden el voto y luego ya no los volvemos a ver. Y nosotros estamos regresando hoy ya no para pedir, sino para preguntarle en qué le andamos fallando, ¿verdad? Cómo está el alumbrado de su calle, los baches, la basura, pasa, no pasa, la seguridad, ve pasar la patrulla. Y la gente te lo dice como es, ¿no? O sea, si las cosas están bien, te las dice, te las reconoce. Si las cosas no están bien, también te lo dice y te lo señala.
0: Hace unos días estrenó en Netflix una película que se grabó aquí en la ciudad de Chihuahua. Y yo platicaba en aquel entonces con uno de los extras y de la gente que anduvo en la producción de la película. Y les decía yo, bueno, ¿por qué si el asunto se dio en Sinaloa, en Los Mochis, por qué no grabaron la película en donde en realidad pasaron todas las cosas? Y me decía, no se lo platiques a nadie, pero la inseguridad no nos dejó.
22: Sí, claro.
0: Entonces vienes a una ciudad, vienes a un estado en donde los índices han bajado, y creo que es parte de lo que nos vas a platicar a todos los chihuahuenses en tu informe, la seguridad, la paz y la tranquilidad de la familia con este modelo de seguridad que han implementado en el municipio.
22: Sí, fíjate, es el primero de los ejes, ¿no? ¿Y por qué el primero? Porque para mí, cuando empezamos el modelo de gobierno municipal, yo tenía claro que la seguridad teníamos que basarla en dos postulados. La seguridad es la base de todo lo bueno. Si una madre de familia está segura, tranquila, cuando su hijo sale a la escuela o cuando su hijo sale al parque, vamos de gane, ¿no? Estamos construyendo una ciudad con mejor calidad de vida para todas y todos. Y si la seguridad está bien, las inversiones llegan. Hay certeza para invertir. Y eso genera empleo. Y el empleo genera, pues, desarrollo económico, ¿no? Para usted, para su familia y para la ciudad. Entonces, es como el cuerno de la abundancia. La seguridad es la base de todo lo bueno. Segundo, los políticos somos bien como raros, ¿no? Como si viniéramos de Marte, otro país. Porque hacemos campaña diciendo, no, es que el que gobierna los secuestros, las extorsiones, los desaparecidos, los homicidios, los robos, la violencia. Y luego ganan, la gente dice, oh, sí, cierto, ¿no? Pues no la está haciendo el que, vamos a optar por un cambio. Y luego llegan al gobierno y empiezan, bueno, es que los gobiernos neoliberales no me dejan dar los resultados que yo quería.
1: ¿No le echan la culpa al gobierno anterior en Lucasena?
22: De Calderón no vamos a estar hablando, ¿no?
1: Y que tienen el Estado también hay casos, pero eso no vamos a hablar.
22: Entonces imagínate que a mí me da mucha risa esto porque, a ver, pues compadre, para eso te contratamos, para que lo resuelvas. Ya sabíamos que estaba mal, por eso cambiamos, ¿no? Entonces nosotros llegamos con la claridad de que la seguridad la teníamos que dar sin excusas. Hoy el gobierno federal, pues, prácticamente nos hace responsables a los alcaldes por perseguir a los narcotraficantes, ¿no? Uh-huh. Y no es la razón de ser de la policía municipal. Sin embargo, si eso le preocupa a los chihuahuenses, pues es una labor que también tiene que apoyar la policía municipal, involucrando, por supuesto, y haciendo equipo con quien sí le toca, guardia y ejército.
1: Es en las redes sociales precisamente esos comentarios que luego dice la gente, es que, ¿cómo que menos seguridad, que se persigue menos seguridad? Se acaban de matar a tanto, ¿no? Un homicidio ayer, o aquí en mi colonia se robaron tanto. Pero bueno, hay que también separar las responsabilidades que le competen a cada una de las...
22: Es correcto, aunque nosotros le hemos atorado con todo ese tema, fíjense. ¿Cómo diseñamos el tema de los resultados? Primero inicio por decirle que yo no digo... que dice el Secretariado Ejecutivo del Sistema Nacional de Seguridad Pública. O sea, nacional es del gobierno federal. Pues imagínense como que para qué me quisiera hacer un paro el gobierno federal a un gobierno panista, ¿no?, de Chihuahua. Pues esta dependencia dice que Chihuahua tiene los mejores indicadores en materia de seguridad de los últimos 10 años. Ahí está la información, ahí están las bases. Consúltelas usted, métase y googleelas y verá que los va a encontrar. ¿Cómo lo hemos hecho? Con una estrategia dividida en 5 pilares. Primero, la prevención como pilar transversal, ¿no? Porque esa es la razón de ser de una policía municipal. Las policías municipales no somos las responsables, aunque lo quieran hacer creer, de perseguir a los narcos, ¿no? De perseguir a los dealers, de tronar los picaderos. Eso le corresponde al gobierno federal en primera instancia. Y eso dice la Ley General de Salud y el Código Penal, ¿no? Sin embargo, nosotros lo hemos hecho, ¿no? ¿Por qué? Uh-huh. Porque eso le preocupa y le ocupa a Chihuahua y es tema nuestro, sin excusas. ¿Qué más hemos hecho? Dotar de tecnología a la corporación, más cámaras en la ciudad, Tenemos ya más de 1,600, 420 cámaras inteligentes, lectoras de placa. ¿Por qué inteligentes? Ya no solamente detectan si boletinamos una placa que cruza por ahí, sino hacen un cruce automático de si pasa un carro y trae una placa que le correspondería a un Chevrolet rojo y resulta que la trae un Nissan blanco, uh-huh. Nos va a marcar un hit y nos va a permitir ver por qué cambiaron la placa, ¿no?
0: Pero esas cámaras que tú me dices son propiedad del municipio.
22: Del municipio.
0: Más las que los ciudadanos agregan al sistema vía la Dirección de Seguridad Pública.
22: Sí, más de 1,400. Uh-huh. O sea, en total tenemos 3,000 puntos de 3,000 cámaras, 3,000 ojos en la ciudad que nos permiten pues tenerla bien custodiada, ¿no? Y esa tecnología, junto con la de las patrullas también, que son 257 unidades de última tecnología, fíjese, tienen 4 cámaras, una de reconocimiento facial, tienen internet 24/7, computadora, GPS, sistema de grabación de audio, todo lo que se dice en la patrulla yo lo escucho, ¿verdad? En tiempo real en la plataforma de seguridad. Toda esa tecnología nos lleva al segundo eje, que es investigación. ¿Qué sucede en este país? Ahí cada agente del Ministerio Público en promedio tiene más de 3,000 carpetas de investigación. Pues para que pepenen a un responsable está muy complicado, sí. Si no hay labor de, uh-huh, inteligencia. Entonces, ¿qué hacemos nosotros? Acompañamos a la Fiscalía General del Estado con la integración de un buen expediente que derive en la vinculación a proceso de quien quiera robarse la tranquilidad y la paz de Chihuahua, ¿no? Entonces, para nosotros el tema de investigación e inteligencia ha sido toral. Tercero, dignificación policial. Además de que redujimos la edad de jubilación, les damos hoy créditos para carros y casa a nuestros elementos, le incrementamos el salario el 30% a los que menos ganaban, que son los policías recién salidos de la academia, de tal modo que hoy un policía de Chihuahua de nuevo ingreso gana 22,000 pesos mínimo, ¿no? Como policía. Ese nivel va a tener al término de la administración municipal. Y pues les damos bonos e incentivos. Entonces eso permite tener una corporación pues bien pagada, bien valorada. Y la última, la profesionalización, pues creamos el campus de seguridad, el ISCU, famoso Instituto Superior de Seguridad de Chihuahua, donde les impartimos licenciaturas a nuestros elementos, pero además construimos un pueblo táctico, un campo de tiro interior, un campo de tiro virtual, una sala de conducción, que nos permite tener policías mejor preparados, ¿no? Más los convenios de hermanamiento, a ver si no me acusan de traición a la patria.
0: ¿O por poner calcomanías en las patrullas?
22: Pues sí, porque la malinformaron, presidenta. No nomás tenemos convenio con Nueva York, también tenemos con Pueblo Colorado, con Albuquerque y con El Paso, donde

0: debemos hacer esfuerzos aislados. A ver, la delincuencia organizada no conoce de límites internacionales, claro, mucho menos conoce de límites municipales, ¿no? Entonces tenemos que estar bien coordinados y involucrados. Y segundo, entendiendo que todos somos hermanos de la misma mamá, que se llama Chihuahua. Somos 67 hermanas y hermanos. Y que si a Delicias le va bien, pues a Chihuahua le va a ir mejor. Entonces necesitamos apostar a ayudarnos como municipios.
1: Bien. A ver, hace días hacía una reflexión, luego en política es cuando regresan las otras personas que ya gobernaron municipios y que los invitan a participar de nuevo en las elecciones, y hay algunos perfiles que dicen, hombre, ¿a qué quiero regresar? Yo gobernaba en el 2004 y eran otras finanzas las que tenía, ¿no? Y participaba del gobierno federal y del estado y podíamos hacer obra pública, y mira, hay algunos perfiles que dicen, para mí sería complejo regresar porque ya no va a ser lo que pude hacer en anteriores ediciones. ¿Cómo hacerle, presidente, para gobernar una capital como es la de Chihuahua, que cada vez va creciendo más, que cada vez necesitan más servicios como la seguridad, servicios públicos, etcétera, para que alcance el dinero? Porque, pues, del gobierno federal no hay
0: nada.
1: Participación. Del gobierno del estado, afortunadamente, pues hay un alivio económico en obra pública, etcétera. Pero, ¿cómo hacerle para administrar el recurso y que alcance para todo?
0: Como sagrado. Eso es, si ustedes me preguntan qué ha cambiado el marco del 2021 al marco del 2026. La madurez, ¿no? Yo llegué con mucho, energía, ¿no? Pasión por hacer todo y querer cambiar el mundo entero. Sin embargo, te das cuenta que, pues, todo lleva su tiempo, todo tiene un proceso, todo requiere estudios, todo requiere burocracia, todo requiere dinero. Hay recortes presupuestales que luego, pues, te hacen, ahora sí que pegarte contra las cuerdas y ver cómo le vas a hacer para poder solventar estos hoyos. Ahorita nada menos el recorte es de 140 millones de pesos que el gobierno federal dijo, hazle como puedas, yo no tengo, ¿verdad? Imagínate cuando tú ya los tenías presupuestados. Y eso da mucho coraje y mucho sentimiento porque, pues, a ver, el gobierno federal se ha endeudado de 10 a 20 billones de pesos en 8 años, o sea, una deuda de 190 años que acumuló el país, ellos la duplicaron en solo 8 años. Y no nos dicen en qué se gastó, ¿no? Eso es lo más increíble. Nadie sabe en qué se gastaron, en qué se botaron 10 billones de pesos. Es increíble. Ya la deuda nacional está a más del 51% del PIB. O sea, ya comienza a ser un gran tema, ¿no? Nacionalmente. Entonces, nosotros entendimos primero que las finanzas tienen que estar en una caja de cristal a la vista de todos y les informamos de la mejor manera en qué se gasta el recurso. Por ejemplo, me preguntaron, oye, del crédito del relleno, ¿en qué se gastó 132 millones? Y con mucho gusto lo respondí, con la transparencia que cualquier gobierno debería responder, ¿no? Que se gastaron 73 millones en el actual relleno para poder habilitar la celda número 3, que se puso la membrana, la celda del lixiviado, la remediación del sitio, los estudios para el complejo ambiental, y que tenemos 68 millones que, lejos de pagar intereses, hoy nos han dado rendimientos, ¿no? Como cualquier administrador de dinero ajeno lo debería de hacer. Bueno, eso mismo esperaría yo del gobierno federal, que no sucede. ¿Qué te diría también en el tema de la administración de los recursos? Pues tú tienes que hoy entender que estás solo contra el mundo, ¿no? Entonces que tienes que ser mucho más eficiente en la recaudación y en la ejecución del gasto. Eso es la clave de una buena administración. Hoy Chihuahua es reconocida por tener las mejores calificaciones crediticias del país. Hoy Chihuahua es reconocido por ser el municipio más transparente de México. Y eso a mí me da mucho orgullo decirlo, ¿no? Tenemos la figura del observador ciudadano que entra a todos los procesos de licitación y adjudicación a ver a quién le estamos adjudicando, a quién le estamos contratando los servicios que presta el ayuntamiento.
1: Y además, perdón, nada más para cerrar. ¿No se ha cortado, por ejemplo, la cobertura de apoyos sociales y de eso? O sea, ¿se ha ampliado sobre todo?
0: La hemos mantenido y, al contrario, es correcto, la hemos ampliado.
2: Que a eso iba yo, a la pregunta de Juan Pablo. La política social sigue.
0: Así
2: y
0: sigues, es.
2: Y tienes que seguir ayudando y seguir fortaleciendo a la membrana social para que esta ciudad siga funcionando.
0: No más continuo, porque mira, por ejemplo, en gobierno federal, yo no, digamos, juzgo el tema de que se den apoyos sociales. A mí me parece bien que se den, con justicia bien. Pero lo que sí me parece injusto es que, por ejemplo, a un estudiante de secundaria, que su papá trabaja como albañil, que su mamá trabaja limpiando casas, le den lo mismo que a un estudiante de secundaria, pues que su papá es gerente de una maquiladora, su mamá es directora de una empresa, uh-huh. ¿por qué les habrían de dar lo mismo? Claro. Deberían de darle más al que más.

0: menos oportunidades tiene.
1: Claro.
0: Y menos al que más tiene, ¿no? Esa es la justicia justamente fiscal. Y pues el tema también de la recaudación federal, el pacto fiscal es sumamente injusto. Y fíjate la incongruencia de algunos personajes de Morena, particularmente hablo de los diputados y los regidores, que dicen, ay, ay, pues si el 52% del gasto del municipio viene del gobierno federal, pues sí, compadre, pero no lo hacen por buenas ondas. Sí, les hacen porque la Constitución los obliga, la ley los obliga, ¿verdad? Porque al contrario, pues si ya nos recortaron el Fondo Minero, el Fondo Metropolitano, el Fortasec, el Fortamun, nos han recortado también ya el tema del FISEM, que es un tema pues, que no se tocaba un 20%, ¿no? En temas que la presidenta dijo, no, el 10% de ese ustedes lo van a gastar en mi Plan Nacional Hídrico. Achis. Y los planes municipales, ¿qué pasó con ellos, no? ¿Por qué desde el centro nos determinan a los chihuahuenses en qué debemos de gastar el dinero que es de los chihuahuenses? Y el otro día es en pueblos y comunidades indígenas, que eso a mí me parece bien, pero al final de cuentas hay una libertad hacendaria que tenemos los municipios que hoy no se está respetando por el gobierno federal. Se pasan por el arco del triunfo la libertad de municipal.
2: A ver, y todo esto de las finanzas es parte de un cuidado, obviamente, de los recursos municipales. No, ni el saber tener las cosas, saber el equilibrio ante todo. Hay un mal en México que persiste, y en diferentes instancias, corrupción. ¿Cómo evitar que esto llegue a Chihuahua? ¿Cómo blindar que su gobierno cuando esté con corrupción en este caso?
0: Con involucramiento a la sociedad. Es bien importante que usted se involucre. Mira, muchas veces en México, Juan Pablo, creemos que la democracia termina el día que yo voy y voto por la opción que yo prefiero. Uh-huh. Y yo difiero. Yo creo que ahí comienza el proceso de democracia. O sea, yo voy y voto y mi siguiente obligación es ver que ese por el que voté cumpla lo que se comprometió. Tener las propuestas por ahí guardadas, ¿verdad? Decir, a ver, este se comprometió a estas cosas, ¿cuántas lleva cumplidas de lo que se prometió?
2: De año nuevo, ¿no?
0: Así es. Mira, por ejemplo, nosotros, ¿qué no hemos podido cumplir? No porque no queramos o no tengamos la voluntad, por temas administrativos, por temas jurídicos, ¿no? El relleno sanitario. Y así como es, lo tocamos con la transparencia que me caracteriza. A ver, nosotros hicimos estudios con 3 universidades, la ULSA, el TEC de Monterrey y la UACH, para elegir el mejor sitio disponible. Elegimos el sitio, el Mápula, se hicieron estudios, barrenaciones, se sacaron los permisos, obtuvimos los permisos federales. Viene la interposición de un juicio de amparo por un grupo de vecinos perjudicados que interfiere la construcción de ese relleno sanitario. Y el juez determina la suspensión del acto reclamado, es decir, deja las cosas como están, no te metas hasta que yo resuelva. Pasaron 3 años, 36 meses para que el juez pudiera resolver el fondo del asunto. ¿Cuál fue la resolución? Lo que nosotros decíamos. Los permisos federales estuvieron bien otorgados, la compra del terreno estuvo bien analizada, el pago hecho por el terreno estuvo bien fundamentado, el tema de la actuación municipal totalmente apegada a derecho, y nos dieron la razón en todos los renglones, ¿no? Entonces, ¿qué sucede hoy? Pues que estamos ahora a la expectativa de que el juzgado le notifique a los quejosos, pues que les ganamos, y ya después de la notificación, pues que ellos no impugnen, porque si impugnan, otra vez vamos a entrampar.
1: ¿Y si no impugnan, les va a dar el tiempo para...?
0: Sí nos daría para terminarlo, pero de todas maneras, a ver, nosotros desde que se trabó este asunto, yo les dije, a ver, necesitamos reaccionar rápido y diseñamos un plan B y un plan C, ¿no? Plan B, la celda 2 está totalmente llena, necesitamos actuar rápido para tener un sitio a disposición en el único sitio con todos los permisos ambientales para hacer lo que es el actual relleno sanitario. Yo personalmente fui y le di la cara a los vecinos y les dije, oigan, discúlpenme, pasó esta situación en Mápula, necesitamos utilizar las instalaciones. Los vecinos de manera muy gentil, muy sensible, muy correcta me dijeron, pues lo sabemos, nosotros pues llegamos después del relleno, pero lo que le pedimos es confiamos en usted. No vaya a incumplir, ¿verdad? El compromiso que hizo, está bien, amplíe la capacidad, pero trabaje en una solución que nos resuelva este problema quienes aquí vivimos. Ese es el compromiso que yo tengo con todo Chihuahua y con Romance especialmente. Entonces el plan se consistió en ubicar otro terreno donde pudiéramos hacer el complejo ambiental. Es decir, Chihuahua ya no va a tener un relleno, va a tener un complejo ambiental. Al mismo tiempo que obtuvimos todos los permisos federales para Mápula, obtuvimos también pues los estudios que ingresamos a Banobras, para poder ser acreedores a recursos del FONADIC, el Fondo Nacional de Infraestructura. Y han pasado 26, 28 meses desde que ingresamos esta documentación a Banobras, y Banobras no nos dice ni sí, ni no, ni todo lo contrario. ¿Qué es lo que yo creo? Pues que es un tema político, que no están apoyando a los gobiernos que no son de Morena, así como es, como soy de transparente, y que tenemos que encontrar otra solución, si no, entonces sí vamos a incumplir. Entonces hoy estamos trabajando en una opción diferente de financiamiento que nos permita cumplir este compromiso de campaña. Lo que yo me comprometo con ustedes es que sí lo vamos a cumplir.
2: Ya para cerrar, podemos hablar de obra pública que se va a resaltar obviamente en este informe. Está el conservatorio que lo acaban de entregar, la Quinta Tucheca quedó preciosa para el Museo de Obra de Arte Contemporáneo de Olga Lozano.
0: ¡Cuautemense!
2: Claro, tenía que presentar a Don Claro. Por supuesto.
1: ¿Dónde decía quedar callado este?
2: No, y aparte que conozco muy bien a Olga Lozano. Saludos a toda la familia Lozano Smith en Cuauhtémoc. Y luego están los puentes que ya están de Nogales e Industrias, el de Fuerza Aérea y Carretera Aldama, y vendrá todavía más obra pública para cerrar la administración.
0: Sí, fíjate. A todas estos, yo les digo mis bebés, siempre que empezamos les digo a los residentes, y ahora le encargo a mi bebé, hoy voy a tener otro. De todas las obras estoy muy orgulloso, la verdad, pero fíjate, de lo que más me mueve, tú lo acabas de dar en el clavo, ¿no? Yo soy un convencido que si entre más invirtamos en educación, cultura y deporte, las sociedades se transforman. Entonces, en deporte invertimos en el Polideportivo Luis H. Álvarez, en cultura invertimos en el conservatorio, en la Quinta Tucheo, hoy, como lo dices, el Museo de Arte Contemporáneo Águeda Lozano, vamos a hacer la construcción del Archivo Histórico de la Ciudad, que comenzará empezando el año, y esa será, digamos, la obra culmen para consolidar el Paseo Cultural Bolívar. Hemos apoyado en mucho a los artistas, ¿no?, locales. En el tema educativo, yo te puedo decir que desde que yo soy director de Desarrollo Humano a la fecha, hoy 8 de cada 10 escuelas públicas en Chihuahua tienen inversión del municipio. Para mí eso ha sido también un ancla, el programa de Mi Bolsa Escolar, que ha llegado casi a 500,000 de estudiantes en la ciudad. O sea, ahí le hemos metido el corazón. Y de todas, la verdad es que pues tengo un cariño muy especial. Particularmente en esta administración, para mí son como obras insignia, pues el conservatorio, el MACAL. Fíjese nada más este compromiso, que es algo que a mí me movía mucho, el Centro Municipal de Protección Animal, que este es un centro de 42 millones de pesos que se está construyendo, que nos va a permitir albergar a cientos de animales que hoy están pasando la mal en las calles y que vamos a poder proteger y dar en adopción. Por cierto, ya tenemos muchos, tenemos más de 100 perritos rescatados de las calles. Mire, yo veo los comentarios en las redes sociales y ¿por qué el gobierno no hace nada? Que los rescaten, ya lo estamos rescatando, ayúdenos en las campañas de adopción, porque es muy complicado que el gobierno los rescate y luego se los quede, ¿no? Necesitamos que Chihuahua dé ese paso junto con su gobierno para, ya que están rehabilitados, bien bonitos, pues los podamos dar en adopción. Tenemos de todos, miren, pintos, negros, güeros, blancos, chiquitos, grandotes, sí, gorditos, sí, flaquitos. Entonces, ahí están, y vamos a tenerlos hoy en este Centro Municipal de Protección Animal. Y otra obra que de veras creo que va a ser el símbolo del Chihuahua moderno, va a ser este puente atirantado en curva que estamos construyendo en Canal y Periférico de la Juventud.
2: Muy bien. Para cerrar, Panchito, ya.
1: Pero último, y creo que es lo más importante, un gobierno que ha escuchado a la gente.
0: Así es, mi mejor oficina ha sido la calle, ¿no? El estar con usted, el estar en Antojos, estar en Culinaria, estar en el Fico entre la gente, en el béisbol, el demostrarle a Chihuahua que para mí no hay ciudadanos de primera ni segunda. A mí me repateaba de veras cuando yo era, pues, mortal ciudadano, ¿verdad? Llegar a un evento, estar asoleado 4 horas para poder estar más o menos en un buen lugar, y luego que llegaran todos perfumados los diputados y los regidores y los directores y se sentaran en primera fila. Yo decía, ¿qué privilegios gozan estos y pagan predial igual que yo, ¿no?
1: Exactamente.
0: Entonces, eso es lo que nosotros hemos hecho en el FICU. Los lugares son para los que llegan primero. En el informe lo haremos, ¿eh? El que llegue primero se sienta en el mejor lugar. Eso es lo que nosotros hemos siempre distinguido. Un chihuahua igual, un chihuahua parejo para todas y todos. Y algo que me llevo profundamente satisfecho en el corazón, fíjese, es que yo no soy el presidente municipal ni el alcalde. Para la gente sigo siendo Marco, ¿no? Y me saludan, o Bonilla, ¿no? Me saludan con mucho gusto, con mucho entusiasmo. Y eso es algo que de veras paga cada esfuerzo, cada sacrificio, el estrés. Miren nomás las canas que llevo ya, ¿no? Entré con el pelo negro, negro, y voy con muchas canas, pero con el corazón inflamado de la gratitud para Chihuahua.
1: Decía, el otro día veía una foto y hacía un comparativo, y lo hacía contigo en la misma comparación. Cuando llegó Barack Obama al gobierno de los Estados Unidos, llegó con su cabello negro. Sí. Así llegaste tú con el cabello negro, y ahorita ya. Fíjate, es menor que yo, 10, 12 años, y tiene más canas que yo.
0: No, vea nomás, ya estoy. Fíjate nomás. Ya estoy, pero canosote.
2: Que llegaban a la inversa, canosos, sí. Y salían con el pelo pintado.
0: Y sin cabello, ¿no?
1: Y sin cabello.
2: Presidente, decir a la gente, vendrá la solicitud de una licencia, es la intención, solicitar licencia para estar de acuerdo con los tiempos. Pues que vienen, obviamente, para Chihuahua, para México, en tema electoral.
0: Sí, mira, hay ciclos que comienzan y hay ciclos que terminan, siempre. Y uno tiene que estar preparado. Me acuerdo que decía el filósofo de Rubio a propósito, hay que estar preparado para ser, para dejar de ser y para no ser.
2: Y para no haber sido la agregada.
0: Entonces, pues tiene uno que entender que los ciclos comienzan y terminan, y que el ciclo al frente de la presidencia municipal de Marco Bonilla cada vez va acercándose más a su culmen, a su final, ¿no? Y pues yo le quisiera decir que así como estos años he defendido pues que la Dale, la Mármol, la Rosario, el Cerro de la Cruz, la División del Norte, Vista Cerro Grande, estén igual que acá en el norte, el Saucito, el Colinas, San Francisco, ¿no? 20 aniversario, Chihuahua 2000, el Oriente, Punta Oriente, Jardines de Oriente, Camino Real, Rivera del Sacramento, la Campe, la Martín López, la Alfredo Chávez, estén iguales, avancen parejo. Yo creo que hoy también es momento de luchar porque Huachochi, Guadalupe y Calvo, Moris, Maguarichi, Uruachi, Chinipas, Madera, Guerrero, Cuauhtémoc, Camargo, Delicias, Parral, Juárez, no, Casas Grandes, avancen parejo, Jinaga, por supuesto, avancen parejo. Y hoy es más que nunca motivo y tiempo para defender Chihuahua, impedir, ahorita decíamos el tema de la seguridad. Mire, hoy a Chihuahua, en Chihuahua capital, llegan los policías municipales a que les firme el parte de que ahí estuvieron, ¿no? De que pasaron por el comercio, por su casa, incluso a veces van y tocan casas, habitación. Eso es lo que a mí me gustaría que siguiera pasando. No me gustaría que quien fuera a tocar la puerta fuera pues el narcotraficante y le dijera,
1: para extorsionarlo,
0: usted como tiene tortillería me paga 5,000 pesos y yo soy el que lo va a cuidar, ¿verdad? Y si no me lo paga, entonces cierra o lo mato. Usted como tiene un despacho, usted me paga tanto. Usted como tiene una tienda de abarrotes. Eso no podemos permitir que suceda en Chihuahua. No podemos permitirnos entregarle un estado que nos ha dado tanto y por el cual tanto hemos sacrificado también nosotros a la delincuencia organizada.
2: ¿Cuándo será más o menos la solicitud de licencia?
0: Estamos calculando el mejor tiempo. Lo que dice la ley es que tiene que ser un día antes de que inicien las precampañas. Pero hay muchísimo que organizar, ¿no? Hay mucho, mucho que organizar. Entonces estamos viendo el mejor tiempo posible, pero pues sí tiene que ser pronto. Porque
2: por lo pronto, René Chavira, pues ya está listo.
0: Ya está más que listo. René, primero, es ingeniero, es muy estudioso, es muy formal. René tiene la experiencia de haber sido director de planeación y evaluación ya en el gobierno municipal, director de atención ciudadana. Eso le da pues cercanía con la gente. Y desde el primer día de esta administración municipal se integró como coordinador de proyectos estratégicos. Entonces, trae todo el know-how para evitar cualquier curva de aprendizaje y continuar con los resultados para la gente.
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1: Son en este momento las 9 de la mañana con 3 minutos. Vamos a la pausa. Regresamos en un momento. Tercer media hora del informativo matutino. Pausa. Volvemos.

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10: Son las 9:07.
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16: Continuamos con el informativo de NN, nuestras noticias.
17: Nueve de la mañana con ocho minutos. Nos reportan un choque leve, pero está obviamente pues ahí entorpeciendo la circulación de los vehículos, bajando la gasa de la cantera, ahí incorporándose a la cantera y en la gasa. Hay un choque leve, pero insisto, está ocasionando ahí un poco de embotellamiento. Gracias al ingeniero Gómez por el reporte. Voy a las calles de la ciudad de Chihuahua. Alejandro, tenemos más reportes contigo en esta mañana. ¿Dónde estás? Platícame.
14: Gracias, muchas gracias. Desde el día lunes se han estado haciendo reparaciones en diferentes cámaras de seguridad que se encuentran aquí en el centro de la capital. Han estado trabajando en la Rosales y Carranza, están trabajando en la Carranza y Avenida Juárez. Se afecta un poco la circulación vial, ya que pues está una grúa estacionada en el carril derecho de la Avenida Juárez, en la esquina de la Carranza, por este mantenimiento que se le está dando a diferentes cámaras de seguridad que están aquí en el primer cuadro de la capital. Te mando las imágenes, maneje con mucha precaución, y nosotros seguimos recibiendo todos sus mensajes al 614-355-5551. Mi reporte hasta el momento, regreso contigo.
17: Gracias, Alejandro, regresamos contigo en un momento, Juanpa.
18: Bueno, pues en más información, por parte de la Fiscalía de Distrito Zona Centro, se informa acerca de los avances en cuanto al tema de la recuperación de vehículos por reporte de robo, y es que fueron recuperados 39 vehículos con este tipo de condiciones en la ciudad de Chihuahua. Al menos se recibieron 33 denuncias. Entre las acciones destaca la pronta localización y aseguramiento de dos pickups que habían sido sustraídas con violencia de un corralón del gobierno del estado. En conferencia de prensa, el propio fiscal de distrito Zona Centro, Eleodoro Araiza, acompañado de la coordinadora de la unidad especializada, Marisa Domínguez Núñez, destacaron la rápida recuperación de dos pickups que fueron sustraídas con violencia de un corralón de la Secretaría de Desarrollo Rural, ubicado en la colonia Altavista. Al respecto, precisaron que el 23 de agosto, cuatro masculinos, dos de ellos portando armas de fuego, robaron una camioneta de la marca Nissan línea NP300, modelo 2018, propiedad del estado, y otra de la marca Ford línea F250, modelo 2011, en proceso de adjudicación. Y bueno, ese mismo día, mediante los trabajos de investigación y coordinación con Seguridad Pública, se logró la recuperación de la Nissan NP300. El 27 de agosto, los elementos de la Agencia Estatal de Investigación y Seguridad Pública ubicaron la otra Ford F250, por lo cual, bueno, pues dicen es exitoso el tema de recuperación de vehículos en la ciudad de Chihuahua. Y también en esta misma conferencia de prensa informaron acerca de la campaña Detente, Verifica y Protégete. Esta está enfocada en prevenir caer en los engaños de las rentas de inmuebles falsos que se difunden en redes sociales. Y es que, mire, operan bien fácil en las plataformas digitales. Se ponen viviendas de fotografías falsas, se toman supuestas fotos de interiores y exteriores de viviendas, se ofrecen a precios muy muy amenos, sobre todo ahora que vienen estudiantes de fuera en búsqueda de alguna vivienda para continuar con los estudios, y bueno, pues ya se hace ahí el trato por medio de redes, plataformas, y resulta que es un engaño, que la vivienda no existe o algunas otras cuestiones. Por parte de la Unidad Especializada en Investigación de Delitos Informáticos, tienen abiertas 29 querellas presentadas por esta modalidad de delito, por lo cual pues también se invita a la población a no caer en engaños y sobre todo a, como ellos dicen, no apartar una mentira. Ofertas demasiado buenas para ser ciertas, presión para apartar o depositar de inmediato y perfiles sin información verificable son los puntos que debemos considerar al momento de la renta de una vivienda o una oferta para este fin en plataformas como Marketplace principalmente.
17: Vamos a la redacción de Tiempo, la noticia digital. Pedro Fierro, listo con su reporte.
19: Desde la redacción.
17: Te saludamos con gusto, Pedro. ¿Qué reporte nos tienes? Buenos días.
20: Muy buenos días. Un saludo para ti y a todo el auditorio. El día de ayer por la tarde, preocupación y en algunos conductores causó pánico un incendio aparatoso que se registró en el interior de una gasera, esto en la vialidad Chepe y Fuentes Mares. Fue cerca de las 2 de la tarde cuando se reportó a los números de emergencia que del interior de esta gasera, que se ubica pues en este cruce de calles, provenía una intensa columna de humo. Al momento de que se trasladaron los elementos elementos de la policía efectivamente confirmaron el siniestro en donde se estaba incendiando una acumulación de basura en el interior de esta gasera. Afortunadamente las llamas no alcanzaron los grandes tanques que se ubican en este lugar y pudo ser controlado a los pocos minutos, por lo que finalmente todo quedó en susto. Elementos de protección civil también llegaron hasta este lugar para iniciar con las primeras indagatorias. Pero también el día de ayer por la tarde, una llamada anónima alertó a las autoridades sobre la presunta presencia de cuerpos enterrados en un domicilio, estos ubicados en el cruce de las calles 48 y Media y Méndez, en la colonia Rosario. Fue cerca de las 6 de la tarde cuando autoridades implementaron este operativo y solicitaron una orden de cateo para ingresar al inmueble y realizar una búsqueda en el lugar. El despliegue tuvo como objetivo localizar posibles restos humanos y determinar si esta denuncia finalmente pues tenía sustento. Autoridades implementaron este operativo, sin embargo, pues se guardó importante hermetismo por parte de los propios agentes policíacos, quienes no pudieron, o mejor dicho, no quisieron confirmar si localizaron en el interior de esta vivienda en la colonia Rosario pues restos humanos. Se espera que en próximas horas la Fiscalía General del Estado dé a conocer mayor información sobre esta circunstancia. Ya durante la noche, un conductor salió ileso luego de que sufrió una aparatosa volcadura, esto en la carretera Chihuahua-Delicias, a la altura del kilómetro 187. Fue el día de ayer cuando se reportó a los números de emergencia sobre este fuerte accidente en el tramo que conduce de Chihuahua hacia Delicias, en donde el conductor de un vehículo Honda de color oscuro perdió el control del volante al momento de que tomó una curva y finalmente terminó por salirse de la cinta asfáltica. De acuerdo con los primeros reportes, el percance ocurrió debido al exceso de velocidad, lo que provocó que el vehículo terminara volcado a un costado de la carretera. Ciudadanos que pasaban por la zona se detuvieron para auxiliar al conductor y finalmente lo ayudaron al salir del automóvil. Afortunadamente no presentó lesiones de consideración. Elementos de la Guardia Nacional acudieron hasta este lugar para tomar conocimiento del accidente y realizar las diligencias correspondientes, mientras que abanderaron el carril de extrema izquierda para prevenir otro percance y finalmente pues quedara todo listo para que una grúa remolcara este automotor. Ya por último, el día de ayer y ya al filo de la medianoche, una mujer de 48 años de edad resultó involucrada en un accidente vial luego de que perdió el control de su vehículo y chocó en contra de la base de un semáforo, esto ubicado en la avenida Tecnológico y calle Paracaidistas en la colonia Villanueva. De acuerdo con el reporte de la policía vial, esta conductora circulaba de sur a norte a bordo de un vehículo Chevrolet Malibu cuando aparentemente debido al exceso de velocidad perdió el control de su vehículo y finalmente chocó en contra de la estructura del semáforo. Tras el fuerte impacto, el vehículo terminó volcado con las llantas hacia arriba, por lo que fue necesaria la presencia de los cuerpos de emergencia en este lugar. Paramédicos de la Cruz Roja acudieron hasta este lugar para valorar a la conductora, quien fue revisada en el sitio y posteriormente pues decidió permanecer en el lugar del accidente. Elementos de la policía vial se encargaron de realizar el peritaje correspondiente para deslindar responsabilidades. Este, mi reporte.
17: Muy bien, Pedro, gracias por el reporte. Pendiente de lo que acontezca en el resto de este día, ya hoy que es día 2 de septiembre de este año 2026.
20: Seguiremos informando. Muy buenos días.
17: Gracias a Pedro por la información. Voy a las calles de la ciudad. Otro reporte más desde las mismas. ¿Qué está pasando, Alejandro?
14: Muchísimas gracias. Seguimos en las calles de la ciudad de Chihuahua. Una mañana nuevamente de accidentes viales. Estamos en la avenida Universidad, entre División del Norte y Pascual Orozco, con dirección sur a norte. Hay dos choques, uno justo en la entrada del estacionamiento hacia la universidad, el otro un poco más adelante. Hay que mencionar que se hacen largas, largas filas sobre Avenida Universidad, afectando un carril solamente en circulación vial, el carril extremo derecho, por las largas filas que se hacen para poder entrar al estacionamiento de la universidad. Y vinieron estos dos choques al alcance, lo cual está afectando de manera importante la circulación vial sobre Universidad de Sur a norte. Maneje con precaución, te mando las imágenes. Regreso contigo.
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21: Este es un resumen nacional de noticias. Rinde mensaje a la nación. Desde Palacio Nacional, la presidenta Claudia Sheinbaum presentó su segundo informe de gobierno en el que destacó los logros de su administración en rubros como economía, empleo, seguridad, programas del bienestar, salud y educación. Aseguró que México camina por el rumbo de la prosperidad con un gobierno austero. Destaca puntos clave. Durante su informe, la presidenta Claudia Sheinbaum enfatizó que la pobreza laboral se encuentra en su nivel mínimo histórico, recalcó el freno al aumento en el precio de los combustibles y la reducción en el precio de la canasta básica. Adelantó que el paquete fiscal y presupuestal 2027 garantizará la inversión, bienestar, salud y educación. Llegarán a más personas. Otro de los puntos que abordó la mandataria federal fueron los programas del bienestar, los cuales, aseguró, llegarán a cerca de 43 millones de beneficiarios con una inversión histórica de $1 billón. Entrega documento. La secretaria de Gobernación, Rosa Isela Rodríguez, entregó a la mesa directiva del Congreso de la Unión el segundo informe de gobierno de la presidenta Claudia Sheinbaum ante la presencia de 91 senadores y 325 diputados, con lo que marcó el inicio del nuevo periodo ordinario de sesiones, correspondiente al 1 de septiembre. Lluvias torrenciales. El Servicio Meteorológico Nacional informó la formación de la tormenta tropical Marie frente a las costas de Colima, por lo que se espera un aumento de lluvias. Se trata del 13º ciclón de la temporada en el Pacífico. Además, se espera que genere lluvias muy fuertes en Nayarit, Jalisco y Michoacán.
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22: El US Open ya está en marcha y los campeones defensores comenzaron con victoria. Carlos Alcaraz regresó después de varios meses fuera por lesión, mientras que Arinka Sabalenka también avanzó y comenzó su búsqueda por su tercer título consecutivo en Nueva York. También superaron la primera ronda Iga Swiatek, Naomi Osaka y Ben Shelton, por lo que varios de los principales favoritos siguen con vida en el último Grand Slam del año. Para Radiorama Deportes, mi nombre es Jonathan Sierra.
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21: Para Radiorama, la cadena que une a México, Maritza Rodríguez Caso.
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17: Bien, aquí continuamos en esta mañana. Otro choque más, Alejandro. Mañana de choques.
14: Gracias, muchas gracias. Nos encontramos al sur de la capital. Vaya susto que se llevó un conductor de un automóvil Ford que iba circulando por Avenida Pacheco y pues iba a salir a la lateral para entrar a la calle Pedro Miocchi, justamente en el cruce de la calle Melchor Guaspe. Ahí pues se le salió una llanta y pues derrapó varios metros hasta quedar en una parte lateral de esta avenida, la avenida Pacheco, y pues bueno, vaya susto, afortunadamente pudo controlar este automóvil. No se está afectando la circulación vial, esto fue con circulación norte a sur, no se está afectando la circulación vial, pero pues vaya susto que se llevó este conductor de este automóvil Ford, que quedó pues prácticamente en la parte extrema derecha de la avenida Pacheco y la calle Melchor Guaspe. Te mando las imágenes, las cuales usted también puede verlas en nuestro portal de internet www.nuestrasnoticiachihuahua.com. Regreso contigo.
17: Gracias, Alejandro. ¿Qué más tenemos, Juanpa, parte final?
18: Pues fue detectado un sismo de magnitud 4.0 en el municipio de Julime, cerca de la frontera con Aldama y Ojinaga. El Servicio Sismológico Nacional detalló que el sismo en cuestión ocurrió durante la mañana del martes 1 de septiembre, específicamente a las 8:33 y su epicentro estuvo a 94 kilómetros al noroeste de Pedro Meoqui, lejos de cualquier mancha urbana. La intensidad del sismo fue de magnitud 4.0 con una profundidad de 5 kilómetros. Sus coordenadas son latitud 28.749 grados y longitud menos 104.691 grados. Hasta el momento no hay más reportes sobre que este sismo haya causado alguna afectación, pero sí se sintió por parte de habitantes en Julimes, magnitud 4.0, este movimiento.
17: Oiga, me están reportando el mismo choque de ahorita, no ha llegado la autoridad. el que se dio ahí junto. Bueno, no sé si es el mismo, este es en el Conalep. Salvo que me lo confirme el doctor, pero nos habían reportado uno saliendo de la gasa de la cantera. Este me dicen es acá por atrás, en donde está el Conalep. Bueno, pues ahí están, dos accidentes, dos situaciones ahí en la cantera. Esperemos si llegue la autoridad. Emma Holguín nos tiene más información mientras tanto.
1: Se entregaron miles de mochilas dentro del programa Mi Bolsa Escolar para apoyar a los estudiantes en su regreso a clases, indicó Mario García, director de Desarrollo Humano y Educación. Dijo además que existen otros programas de mejoramiento escolar como son Programa de Infraestructura Educativa y Escuelas Competitivas que equipan a las instituciones educativas para mejorar la calidad en la educación en la ciudad.
2: Lanzó dos convocatorias para las escuelas. Una, para el programa de infraestructura educativa, este programa que coadyuva en la construcción y mejoramiento de espacios en las escuelas, como lo pueden ser canchas, pasto sintético, domos, cambio de sistema eléctrico, mejoramiento de baños. También del programa de escuelas competitivas, que es el programa que ayuda en el equipamiento, computadoras, bancas, pupitres, pizarrones, proyectores o cualquier otro equipamiento que la escuela requiera para poder tener una mejor calidad en la educación. Sin duda, estos dos programas impulsan fuertemente a la matrícula escolar, a los alumnos que estén dentro del espacio educativo y seguro, por supuesto a las maestras y maestros que facilitan su trabajo y a toda nuestra comunidad, así mejorando el entorno competitivo que el alcalde Marco Bonilla ha dispuesto para la ciudad de Chihuahua.
1: NN Nuestras Noticias, Emma Holguín reporta.
17: Gracias, Emma. Vamos a los deportes en esta mañana con nuestro compañero Ramón Chávez.
3: Estos son los deportes con Ramón Chávez.
23: Gracias, Auditorio Deportes. La chihuahuense Mariana Ailino Valle Leiva ha desatado una auténtica bomba en el mercado de fichajes al confirmarse su salida del voleibol sudamericano para incorporarse al OK Formis de la codiciada Superliga de Eslovenia de cara a la temporada 2026-2027. Este movimiento representa el reto más ambicioso en la carrera del atleta juarense, consolidando su meteórica transición hacia la élite del voleibol profesional en el viejo continente. La zurda de oro, nacida el 14 de septiembre del 2002 en Ciudad Juárez, Chihuahua, ya no es más una promesa local. La del Estado Grande ha madurado para convertirse en un pilar indiscutible en la selección mexicana mayor y un referente de poder ofensivo en la posición de opuesta. Se emprende el vuelo rumbo a territorio esloveno, portando en una mano izquierda el poder de un remate implacable y el orgullo de representar a todo un estado que hoy celebra su consagración europea. Lo que parecía encaminado para convertirse en el primer paso de Eric Lira por el fútbol europeo, terminó por caerse en los últimos minutos del mercado de fichajes en Francia. El mediocampista mexicano se quedará en Cruz Azul después de que el AS Mónaco no lograra liberar una plaza de extranjero para poder registrarlo. El acuerdo económico entre Cruz Azul y Mónaco estaba cerrado y el futbolista incluso había realizado los exámenes médicos correspondientes. Sin embargo, el movimiento estaba condicionado a que el club francés pudiera liberar una plaza de jugador extranjero.
3: Estos fueron los deportes con Ramón Chávez.
17: Parte final del informativo matutino, nos vamos, Juan Pablo.
18: Así es, a las 2 de la tarde estamos de regreso en ¿Qué onda con Chihuahua? Para que nos acompañe. Y mañana, bueno, pues desde las 8 estamos aquí en la jornada, pero recuerde que la información durante todo el día está en www.nuestrasnoticiaschihuahua.com. 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
17: than to take him back to Abilene. Nos vamos, Alejandro, parte final también tú desde las calles de la ciudad. Nos escuchamos mañana.
14: Ya nos retiramos nuevamente, pues problemas con estos semáforos de Avenida Independencia y calle Camargo, mal sincronizados y pues afectación vial. Más que nada los que circulan por Avenida Independencia que los que circulan sobre Niños Héroes, pues bueno, pasan este semáforo, encuentran el semáforo de la Camargo en rojo y pues bueno, se generan las filas que interrumpen el tráfico vehicular. Así las cosas en el centro de la capital, cuídense mucho, nos retiramos, lo esperamos mañana en punto de las 8 de la mañana nuevamente para seguirles llevando la mejor información desde las calles de la capital. Muy buen día para todos.
17: A la 1 de la tarde lo esperamos a través del 88.5 durante el resto del día las cápsulas informativas y bien lo comenta Alejandro mañana a las 8 de la mañana, el inicio de la jornada informativa aquí en el 96.5. Soy Francisco Álvarez y Tuarte, a nombre de Marco Aurelio Guevara, nuestro director general de noticieros, y de todo el equipo. Gracias, pásela bien, excelente mañana, que todo les salga de maravilla. En los controles, Eric Hinojos en esta mañana. Nos escuchamos a la una, bye bye.
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5: Son las 9:29. 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

0: Son las 9 con 40 minutos.
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0: Son las 9 con 59 minutos.
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0: Son las 10, con 14 minutos. 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
1: Seguimos con más a través de Éxtasis Digital, Éxtasis Emotion, a través de esta frecuencia 96.5 FM. ¿Qué tal? ¿Cómo te va en este miércoles? Mitad de semana ya, ombligo de semana, dirían muchos. Hoy que es 2 de septiembre de este 2026. Como siempre, deseándote un excelente día, productivo día, lleno de buenas cosas. Bendiciones para todos los que nos escuchan diariamente a través del 96.5 FM y a través de www.radiorama.com. Saludos de la cabina, desde aquí, desde Julián Carrillo 701, invitándolos, obviamente, para que se comuniquen conmigo. Ya saben, nuestra vía de comunicación muy sencilla es WhatsApp al 614-220-2243. Aquí está directo para ustedes, 614-220-2243, para que se comuniquen directo. Cualquier sugerencia o comentario, pues ahí está nuestro WhatsApp. Vámonos con más música. Oigan, la temperatura en la ciudad de Chihuahua a esta hora, ¿qué temperatura tenemos? Aquí les digo rápidamente, tenemos 29 grados centígrados, soleado, sensación térmica es de 30 grados centígrados. Precipitaciones, no va a haber lluvia. Según lo estimado por el Servicio Meteorológico Nacional, viento a 3 kilómetros por hora, humedad 36% y calidad del aire buena. Así es que ya lo saben, 29 grados centígrados, temperatura en la ciudad de Chihuahua. Vámonos con algo del señor Bon Jovi, que ya está listo para ponerle todavía más ritmo a esta mañanita. What a Day of Life, a través de Éxtasis Digital. Buenos días.

0: Son las 10 con 32 minutos. 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
1: Encabeza la Secretaría de Seguridad Pública Estatal un operativo institucional donde fue ubicado un presunto narcolaboratorio para la fabricación de metanfetaminas y fentanilo en la zona serrana del estado. Invita a la UACH al seminario virtual de historiografía con participación nacional e internacional. Servidores, debemos comportarnos con sencillez, asevera la presidenta Claudia Sheinbaum.
2: Austin Trice jugará para Dorados de Chihuahua.
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1: Como resultado de un operativo encabezado y coordinado por la Secretaría de Seguridad Pública del Estado, instruido por el secretario Gilberto Loya, se llevó a cabo el aseguramiento de un inmueble con características de presunto narcolaboratorio en las cercanías del poblado de Las Lajas, área serrana del municipio de Hidalgo del Parral. Los hechos se llevaron a cabo durante la mañana de este martes, tras un despliegue interinstitucional en colaboración con la Defensa Nacional y en coordinación con Guardia Nacional, la Agencia Estatal de Investigaciones y las Fiscalías Estatal y Federal. Durante los patrullajes preventivos y de reconocimiento en la zona de brechas, fue donde la aeronave de la Secretaría localizó las instalaciones clandestinas, guiando posteriormente a los elementos en tierra hasta el sitio.
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1: La Universidad Autónoma de Chihuahua, en coordinación con la Facultad de Filosofía y Letras, hace una atenta invitación a estudiantes, docentes y público interesado a participar en el segundo seminario virtual de Historia, Experiencias y Prácticas en Historiografía, que se llevará a cabo del 21 al 25 de septiembre de este año. El doctor Julio César Gómez, coordinador de la licenciatura y la maestría en Historia, así como organizador de este evento, extendió la invitación a toda la comunidad universitaria, destacando la relevancia de este evento académico que reunirá a destacados especialistas del estado, así como de la Ciudad de México, Chile y Estados Unidos. El seminario abordará temas clave en torno a la historiografía, partiendo de experiencias, vivencias, con la participación de expertos de la Facultad de Filosofía y Letras y colegas provenientes de la Universidad Autónoma de Ciudad Juárez, la Escuela de Antropología e Historia del Norte de México, el Centro de Investigación y Docencia Económica AC, el Colegio de México y la Universidad Nacional Autónoma de México, así como universidades de carácter internacional, como la Universidad Central de Chile y la New Mexico State University de los Estados Unidos de América.
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1: La presidenta Claudia Sheinbaum abrió su segundo informe de gobierno con un llamado a los servidores públicos a comportarse con sencillez y humildad, y advirtió que la Cuarta Transformación debe mantenerse alejada de las excentricidades, de lujos y los gastos innecesarios. Ante unos 300 invitados reunidos en Palacio Nacional, entre ellos gobernadores y los nuevos ministros de la Suprema Corte, la mandataria dedicó los primeros minutos de su mensaje a defender la austeridad republicana y sostuvo que el manejo de los recursos públicos obliga a quienes ocupan cargos a conducirse con respeto. La presidenta sostuvo que durante años el gobierno se alejó de las necesidades de la población y utilizó recursos públicos para beneficiar a unos cuantos, una práctica que dijo terminó con la llegada de la Cuarta Transformación.
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2: Los Dorados de Chihuahua anunciaron la incorporación del jugador estadounidense Austin Trice, quien se suma al plantel para continuar con la actividad dentro de la temporada 2026 de la Liga Nacional del Baloncesto Profesional. Y un destacado recorrido a nivel universitario en Kansas State, Trice llega a la quinteta del estado grande para aportar fortaleza y presencia física en la zona interior. El jugador de 2.3 metros se desempeña como ala pívot y centro, caracterizado por su capacidad para competir en la pintura, generar segundas oportunidades, así como con contribuir en ambos costados de la duela. Los comandados por el español Jorge Lordoy disputarán la Copa Avalúe 2026 en Zacatecas del 3 al 6 de septiembre. Ramón Chávez, Los Deportes.
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1: 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Con reportes de Alonso Herrera en la edición de noticieros, Alfredo Martínez Sosa les informó. Alejandro Huerta Pérez.
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4: Vamos a continuar con más a través de Éxtasis Digital 96.5, más música, 10:38 a.m. ¿Y qué creen? Ya que estamos escuchando este clásico de clásicos de The Beatles, Strawberry Fields Forever, les comento que, fíjense que nació el primer nieto de John Lennon. John Ono presentó a su hijo, así es, John Lennon se convirtió en abuelo por primera vez, 45 años después de su muerte, luego de que su hijo menor, Sean Ono Lennon, pues anunciara el nacimiento de su primer hijo junto a Charlotte Kemp Moore. Y bueno, el bebé llamado Aurelius es el primer nieto del ex Beatle y de Yoko Ono. Sean, de 50 años, compartió esto en redes sociales, algunas fotografías del recién nacido para dar pues a conocer la llegada del nuevo integrante de la familia. La noticia pues marca una nueva generación para el linaje de Lennon, cuya historia pues ha estado ligada a la música, el arte y el activismo. John Ono Lennon es el hijo menor de John Lennon y Yoko Ono. Y bueno, el músico nació en 1975, años antes del asesinato de su padre ocurrido en Nueva York, en 1980. Con el nacimiento de Aurelius, el legado de John Lennon suma ahora una nueva generación dentro de una de las familias más reconocidas de la historia de la música. Pues felicidades, qué bien, fíjate. Seguimos hablando de los Beatles, de John Lennon y todo eso, ¿no? Se convierte en papá después de 45 años fallecido. En abuelo después de 45 años de fallecido. No, hombre, papá, imagínate. 10:39. Vámonos con una clásica más. ¿Qué te parece? ¿Cuál ponemos? Vamos a poner A Day in the Life. Vamos a escuchar esta canción aquí a través de 96.5 de Éxtasis Digital. Muy buenos días.

0: Son las 10 con 45 minutos. 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

0: Y bueno, con esta entrada tan padre, tan chida, porque nos recuerda, ¿a qué creen? Nos recuerda esta entrada al circo, así es. Y es que fíjense que hoy tenemos aquí en cabina a estos invitados muy especiales que son del circo, exactamente de Tiani Espectacular. Bienvenidos, bienvenidos. Ellos vienen a invitarnos pues a esta gran inauguración este próximo viernes. Bienvenidos, ¿cómo están?
1: Hola, hola. Bien, ¿qué tal? Gracias. ¿Cómo están? Gracias por recibirnos de nuevo para hablar de esta gran inauguración que va a suceder el próximo viernes 4 claro de septiembre, sí. 8 de la noche, cuando Tiani Espectacular, ajá, extenderá su alfombra roja para recibir a padrísimo toda la familia chihuahuense.
0: Claro que
1: para
0: sí.
1: Comenzar una temporada que promete muchísimo, promete ser exitosa.
0: Okay.
1: Y nosotros dispuestos a entretener, a encantar y a sorprender a todos los habitantes de Chihuahua,
0: claro,
1: de Delicias, sí, de Cuauhtémoc, de todas las ciudades.
0: A todos los que quieran estar
1: cercanas,
0: presentes.
1: Claro que sí, los vamos a recibir,
0: claro,
1: en este castillo mágico que a partir, ajá, del viernes comienza la magia.
0: Enrique Alvarado, bienvenido a Chihuahua.
1: Gracias,
0: todo el circo de Tiani, bienvenidos. Nos comentaba la vez anterior que ya hace 20 años que estuvieron
1: 23
0: aquí.
1: 23 años, para ser exacto,
0: años,
1: que no veníamos, barbaridad, a la ciudad. ¿Por qué? Porque, ajá, estábamos de gira por toda Latinoamérica.
0: Fíjense.
1: Pero bueno, se llegó la fecha, la oportunidad de Chihuahua.
0: Al fin.
1: Ciudad número 29 ya de la gira de México.
0: Ajá.
1: Y a partir del próximo viernes, encantados para sorprenderlos, para entretenerlos y ofrecerles un espectáculo de muchísima calidad al puro estilo de Las Vegas.
0: Padrísimo.
1: Con magia, con diversión, con entretenimiento, acrobacia, muchísimas, muchísimas cosas que ver. Y qué mejor que nuestro mago, Marco Estrapazón, que nos acompaña.
0: Bienvenido, Marco,
1: para
0: bienvenido.
1: Que te hable.
2: Gracias.
1: A ti y a tu radio escuchas de qué va, de qué se trata Tiani Espectacular, ¿te parece?
0: Sí, claro que sí. Marco, bienvenido. Marco Estrapazón, el mago. Y miren nada más que viene de gala aquí a cabina. Aquí lo estamos viendo, viene con un traje muy bonito. Espectacular como Tiani, bienvenido, bienvenido.
2: Muchas gracias, muchas gracias. Bueno, primero que todo prometo que vamos a dejar el público en éxtasis,
0: ¿verdad? ¡Oh! Como nos gusta aquí en el 96.5.
2: De boca abierta, no, en éxtasis,
0: sí,
2: total.
0: Vamos a estar
2: asombrados,
0: extasiados
2: con la magia, con las cosas, uh-huh, imposibles que vamos a hacer en Tiani Espectacular.
0: Wow. Uh-huh.
2: Con la estructura del circo, ¿no? Tiani es mucho más que un circo, ya empieza quien pasa ahí por el periférico de la juventud y Juan Escutia, ya ve un castillo, un monstruo, uh-huh, en el buen sentido, un castillo rosado y amarillo maravilloso, una montaña que bajo este castillo, que es climatizado, que tiene aire acondicionado, van, uh-huh, a pasar un espectáculo con un desfile de artistas y de talentos de 25 nacionalidades. Son 50 artistas en el escenario.
0: 50.
2: La magia de lo imposible, la magia de las grandes ilusiones de Las Vegas, como la aparición de un helicóptero,
0: wow,
2: doble levitación, el mago, uh-huh, y una bailarina flotando al mismo tiempo en el aire, teletransportación del mago con una moto que explota en el aire y vuelve a aparecer,
0: ah,
2: en el medio del público, uh-huh, la desaparición de 40 artistas. O sea, vamos a tener mucha magia, mucha fantasía, uh-huh, acrobacias impecables, arriesgadas acrobacias, uh-huh, un acto de trapecio del futuro, todo hecho en la luz negra, pulsadores con un acto de fuerza bruta que viene de Brasil, un acto de equilibrios sobre monociclos y bicicletas de Argentina, premiado en el Festival de China, un acto, oh, del malabarista italiano, uh-huh, Aguas Danzantes, que es un clásico de Tiani. O sea, todo lo que puedo hablar aquí es muy poco en un comparativo con la experiencia que las familias de Chihuahua van a vivir en vivo. O sea, la adrenalina, la emoción, el asombro, la fantasía, la emoción de vivir esta experiencia.
0: Padrísimo, pues miren que yo ya estoy con un paso ahí para este viernes, ya estoy que ahora sí, pues con todas las ganas de ver este espectáculo, así como nos han estado platicando. Nunca lo he visto, así es que ya estoy
1: buenísimo,
0: así con, estoy con todas las ganas, así es que me van
1: pues
0: a ver el viernes.
1: Es la
0: ahí
1: mejor oportunidad para la gente que no nos,
0: ajá,
1: conoce,
0: exacto,
1: y para la gente que ya nos conoce,
0: uh-huh,
1: regresar y comprobar que Tiani sigue siendo espectacular. Ya tenemos las taquillas abiertas todos,
0: bien,
1: los días, de las 10 de la mañana a las 9 de la noche.
0: Okay.
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0: Y seguro que nos van a pantallar.
1: Con certeza.
0: A extasiar ahora sí a todos los que vayamos con esto que nos están diciendo, de qué se trata, cómo está el circo. Y sí, es que déjenme les digo que nos han llegado mensajes aquí a cabina donde pasan y ven la carpa ya del circo. ¿A poco es el circo Tiani?
1: Es impresionante.
0: Es el circo, y es
1: el tamaño,
0: impresionante.
1: ¿Eh? Sí, sí, sí.
0: Porque realmente se quedan ahora.
1: Caben
0: sí
1: 2,000 personas. Imagínate el tamaño, la altura, son 27 metros. Ajá. Son casi 2,000 lugares, butacas acoginadas, todo el espacio tiene duela, alfombrado y aire acondicionado, ¿verdad? Que en las tardecitas se siente el calor. Aquí no vamos a pasar calor, de verdad que va a ser comodidad al 100%.
2: Entonces, decimos siempre que Tiani viene a una ciudad, a traer Las Vegas y impresionar. La primera impresión, la primera manera de impresionar al público es por la publicidad.
1: Sí.
2: Cuando la persona sale de su casa a ir a su trabajo, él pasa por 2, 3, 4 espectaculares. Él
1: pantallas,
2: ve los buses, las pantallas, medallones en su frente hablando de Tiani. Si abre un diario, vas a ver, vas a escuchar en todas las estaciones de radio la publicidad, una entrevista, un sorteo, una mención de Tiani. En la televisión, llega en su casa, va a ver su novela, su película, su programa de deporte favorito, vas a ver Tiani. O sea, entonces en las redes sociales todo el momento, un video nuevo, una recomendación, un comentario sobre el circo Tiani. Entonces es la primera impresión, ¿no? La primera manera de impresionar, impactar el público, el monto, la suma de publicidad que hay, los comentarios, el boca en boca. Después, con la estructura. O sea, es la carpa más alta de Latinoamérica, es una estructura que es un espectáculo. Y después la cereja del pastel es cuando el público ya fue y vio la calidad artística, la calidad del espectáculo, la calidad del show. No hay botargas, es un espectáculo de puro talento humano con lo mejor del Music Hall, 18 bailarinas básicamente europeas haciendo lo que saben de hacer de mejor, bailar, encantar con coreografías diferentes, exuberantes, clásicas, modernas, los actos que son los prodigios del circo contemporáneo y moderno, del circo premiado en festivales, actos premiados en festivales, y la magia de Tiani, esta tradición que representamos en el escenario, Romano García y yo, al mago Tiani, al Franz Eisel Tiani, y hacemos aparecer un helicóptero, desaparecer chicas de la nada, o sea, cosas imposibles que van a pasar y suceder bajo el castillo mágico, y que las familias tienen que vivir esta experiencia, porque después que vayamos nosotros en 20 años, vamos a estar regresando, primero Dios,
0: claro,
2: a Chihuahua,
0: sí.
2: Entonces esta es la oportunidad de vivir la experiencia de Tiani espectacular.
0: Es un espectáculo diferente, totalmente.
2: Es
0: Las Vegas, nada más, con eso decimos todo. Entonces, vale la pena, obviamente, que vaya con su familia, con sus seres queridos, a disfrutar en familia un espectáculo familiar, y que viaje, ¿por qué no? La gente que nos escucha de Delicias, de Cuauhtémoc, que viaje especialmente para ver este tipo de espectáculo que vale mucho la pena.
1: Así
0: el circo
1: es.
0: Tiani, espectacular, y así como dice, espectacular. Desde que van llegando al periférico de la juventud, se siente la presencia del circo.
2: Exactamente, es como una nueva montaña de Chihuahua,
0: sí,
2: de esta
0: así
2: vez
0: es
2: rosada, con detalles amarillos. Es un monstruo en el buen sentido, porque realmente es una carpa gigantesca, un teatro, un anfiteatro para 2,000 lugares, o sea, confortavelmente instaladas las butacas, así como en un teatro. No es un redondel del circo tradicional, es un escenario de teatro, okay. 700 metros cuadrados, las luces de última generación que forman dibujos y efectos mágicos en el escenario, tridimensionales,
0: sí.
2: Diferentes escenografías, aparece un dragón que o sea, es impresionante.
0: Es impresionante.
2: Algo impresionante los efectos especiales que tiene en este show.
0: Ajá.
2: Y hay una sorpresa en el último segundo del show, después que los artistas ya se saludaron, hicieron el saludo final al público,
0: sí.
2: Y que la gente piensa que ya no hay más que sorprender porque ya se impactaron de diferentes maneras. Pero hay una sorpresa que hay que ir a Tiania a ver qué sorpresa es.
0: Pues hay que ir para ver qué sorpresa nos tienen ya al final del espectáculo. ¿Nos repiten, por favor? ¿Es este viernes?
1: Viernes 4 de septiembre, 8 de la noche, alfombra roja, gran estreno de Tiania Espectacular.
0: Bien.
1: Y a partir de ahí, funciones sábado a las 4 y a las 8, domingo a las 12 a las 4 y a las 8, el lunes 7 de septiembre, una función especial, será el único lunes que trabajemos. Y después, okay, de martes a domingo, 10 espectáculos dispuestos para que todo el mundo se divierta, se entretenga, se sorprenda y disfrute de la gran, gran, gran magia, el espectáculo que presenta Tiania. Así es que, gente, mucho más que circo, un gran espectáculo. Tiania Espectacular ya está en Chihuahua, Las Vegas está en Chihuahua y los estamos esperando a partir de este viernes 4 de septiembre.
0: Muy bien, ¿los boletos ahí en taquilla?
1: En taquilla, ajá, todos los días de las 10 de la mañana a las 9 de la noche,
0: okay,
1: o en la página arema.mx o en circotiani.net, que es nuestra página de internet. Ahí van a encontrar boletos, información, dispuestos para que escojan el lugar que más se acomode a sus posibilidades y disfrutar de este gran show que va a sorprender a todo el mundo.
0: Bueno, muchísimas gracias.
1: Muchas gracias.
0: Un placer tenerlos aquí en cabina. Un placer y más todavía que vamos a ir a verlos.
1: Perfectísimo.
0: Estamos ahora sí que ya con las pilas puestas para ir a ver este gran
1: Las
0: espectáculo.
1: Las Vegas está en Chihuahua, gente, recuérdenlo, a partir de este 4 de septiembre los esperamos.
0: Periférico de la Juventud y Juan Escutia, Tiani Espectacular, este próximo viernes hacen ahora sí que su gran debut.
1: Así es.
0: Y a partir de ahí pues ya vienen las funciones diarias.
1: Diarias, así es.
0: Muchísimas gracias,
1: gracias
0: Enrique,
1: gracias.
0: Alvarado. Y Marco Estrapazón, que lo tuvimos aquí.
2: Muchas gracias a ustedes.
0: Gracias.
2: Gracias y los esperamos a todos en Tiani.
0: Claro que sí, muchísimas gracias. Nosotros nos vamos a ir a una pausa muy breve y continúo con más a través de 96.5.
3: Son las 11 con 7 minutos.
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0: 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Son las 11 con 15 minutos.
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Son las 11 con 30 minutos. 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
2: Sheinbaum acusa intentos de Estados Unidos por influir en elecciones y dividir a su gabinete.
3: Inicia en Chihuahua el mes del testamento con descuentos y costos preferenciales.
2: Guillermo Luján se decanta por César Jáuregui para la alcaldía de Chihuahua.
3: Especialistas afirman que el aceite de geranio ayuda a reducir los bochornos causados por la menopausia.
4: América alineará un once poderoso ante los regios en Lixco.
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2: La presidenta Claudia Sheinbaum Pardo acusó a actores del gobierno de Estados Unidos de buscar debilitar a administraciones de otros países, generar divisiones internas e incluso influir en procesos electorales, particularmente cuando se trata, dijo, de gobiernos que defienden su soberanía.
3: Durante su conferencia matutina, la mandataria fue cuestionada sobre las recientes declaraciones del director de la DEA, Terry Cole, quien calificó al secretario de Seguridad y Protección Ciudadana, Omar García, como un socio de confianza.
2: Ante la pregunta de si esos comentarios podrían interpretarse como un respaldo a García Harfuch rumbo a la sucesión presidencial del 2030, Sheinbaum aseguró que este tipo de declaraciones forman parte de tácticas de injerencia.
3: La presidenta sostuvo que una de esas estrategias consiste en hablar favorablemente de determinados funcionarios y cuestionar a otros para intentar provocar diferencias dentro de los gobiernos.
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2: El gobierno del estado de Chihuahua puso en marcha las actividades de septiembre, mes del testamento, campaña que busca fomentar la cultura testamentaria y facilitar a la población el acceso a este instrumento para dar certeza jurídica a sus familias.
3: A través de la Secretaría General de Gobierno y en coordinación con los colegios de notarios, durante septiembre se ofrecerán condiciones preferenciales para la elaboración de testamentos públicos abiertos, así como para el depósito de testamentos hológrafos.
2: Uno de los principales beneficios será el descuento del 50% en los derechos correspondientes al depósito del testamento hológrafo.
3: Con esta reducción, el trámite tendrá un costo de 526 pesos durante todo el mes frente a los 1.052 pesos de su tarifa ordinaria.
2: Además, las y los notarios participantes ofrecerán precios preferenciales para la elaboración de testamentos públicos abiertos con el objetivo de que un mayor número de personas pueda dejar establecida legalmente su voluntad sobre la distribución de su patrimonio.
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3: El panista Guillermo Luján tomó posición en la carrera interna del PAN por la presidencia municipal de Chihuahua y respaldó públicamente a César Jáuregui, a quien calificó como la mejor opción para encabezar la candidatura en 2027.
2: Luján Peña, uno de los liderazgos históricos de Acción Nacional en Chihuahua, planteó además que la decisión no debe quedar únicamente en manos de la dirigencia partidista, sino considerar tanto a la militancia como a los ciudadanos.
3: El posicionamiento ocurre cuando dentro del PAN comienzan a moverse diferentes perfiles interesados en suceder a Marco Bonilla en la presidencia municipal de Chihuahua.
2: Para Guillermo Luján, el partido deberá valorar no solamente la trayectoria y los principios de sus aspirantes, sino particularmente su capacidad para obtener votos y ganar la elección.
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3: Un grupo de especialistas afirma que el aceite de geranio ayuda a reducir los bochornos causados por la menopausia.
2: Por otra parte, los investigadores agregaron que además el aceite de geranio contribuye a disminuir la tensión asociada al estrés, así como espasmos y dolores de cabeza.
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4: El América, a manos de Guillermo Almada, no quiere sorpresas y ya perfila un once poderoso para sacar la victoria ante los regios en lo que será la semifinal de la Leagues Cup 2026. Encuentro a celebrarse en la Unión Americana este miércoles 2 de septiembre del presente año. Dos clubes mexicanos que buscan la clasificación y que disputarán el partido en Carson, California, donde se espera invasión americanista, lo cual será un plus para los de Cuapa. En la otra semifinal la disputarán los Diablos Rojos de Toluca y los actuales campeones de este torneo, Gabach, el Club León.
5: Ramón Chávez, Los Deportes.
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2: Con reportes de Alonso Herrera en la edición de noticiarios, Alfredo Martínez Sosa. A esta hora le hemos informado Francis Barraza Fontes
3: y Juan Pablo Macías. Seguimos en contacto en www.nuestrasnoticiaschihuahua.com.
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0: Son las 11:47.
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0: Son las 12 con 2 minutos.
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Continuamos con más a través del 96.5 de Éxtasis Digital. Más música, estamos de vuelta en vivo y a todo color en esta mañanita de miércoles. Bueno, ya pues mediodía de miércoles, porque son las 12:11, ya 12:11. Y bueno, pues quédate conmigo, ya sabes, el WhatsApp de cabina es 614-220-2243 para que te comuniques. 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Y recuerda, si te preguntan qué estación escuchas, ¿cuál vas a decir? Obviamente, Éxtasis Digital 96.5. 12:12, ya vámonos con más música. Saludos para la gente que nos esté enviando ya aquí sus mensajes de WhatsApp. Así es que saludos para Sergio y Ulises, que están muy pendientes por acá en Ciudad Aldama. Saluditos. Dr. Feelgood, ¿qué te parece? Música de Motley Crue, vamos a ponerla a través de esto que es Éxtasis Hard Rock.

0: 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Son las 12 con 17 minutos.
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17: Seguimos a través del 96.5 de Éxtasis Hard Rock, más música, disfrutando pues de esta mitad de semana, hoy que es miércoles 2 de septiembre de este 2026. Y bueno, pues ya está a la vuelta de la esquina la gran inauguración del circo espectacular Tiani. Ya escucharon ustedes, tuvimos una entrevista hace una hora, un par de horas. ¡Qué barbaridad! Estamos todos a la expectativa, queremos ir al circo. Y bueno, fíjate que yo tengo cortesías. Ya llegaron las cortesías a cabina de Tiani Espectacular, este circo mágico que hará su debut este próximo viernes, que está instalado ahí en el Periférico de la Juventud y Juan Escutia, frente al Sheraton. Tengo cortesías, pero para las funciones, ya sea del sábado, domingo o lunes. Simplemente sencillo. Quien me mande WhatsApp al 614-220-2243 y que me diga por qué le gustará el circo, ¿ok? Sencillo y nombre completo, le regalo una cortesía doble. 3 primeros WhatsApp que me lleguen al 614-220-2243, que me diga por qué le gustará el circo, o a lo mejor si va a ir con sus hijos, o va a ir con su novia, con su novio, que me diga por qué les gusta ir al circo, y de sencillo así te regalo una cortesía doble. Primeros 3 WhatsApp al 614-220-2243. Llega el circo Tiani Espectacular a Chihuahua, así es que hay que estar muy pendientes. Primeros 3 WhatsApp que me lleguen, les regalo esta cortesía doble.

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3: Impulsan campaña para prevenir fraudes en rentas de viviendas por redes sociales.
4: Ni mensajes ni llamadas. Claudia Sheinbaum afirma que el expresidente López Obrador no le dice qué hacer en el gobierno.
3: Preparan aumento al IEPS para alcohol, sopas y embutidos en el 2027.
4: Un estudio asegura que el aguacate ayuda a prevenir la inflamación corporal y problemas vasculares.
5: La Cruz Azulean con Eric Lira, quien no fichará con el Mónaco.
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3: Con el objetivo de prevenir que la ciudadanía sea víctima de fraudes cometidos a través de redes sociales, la Fiscalía de Distrito Zona Centro y la Universidad Autónoma de Chihuahua impulsan la campaña Detente, Verifica y Protégete, enfocada a promover medidas de seguridad antes de realizar compras, rentas o cualquier transacción en Internet.
4: La campaña busca que las personas identifiquen las principales señales de alerta utilizadas por los delincuentes y, sobre todo, que eviten actuar bajo presión cuando se les solicite realizar pagos de manera inmediata.
3: Uno de los fraudes que actualmente se busca prevenir es el relacionado con la supuesta renta o venta de inmuebles. De acuerdo con la fiscalía, los delincuentes publican en redes sociales casas, departamentos o habitaciones de hotel a precios atractivos y posteriormente solicitan entre 2.000 y 5.000 pesos como supuesto apartado.
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4: En información nacional, la presidenta Claudia Sheinbaum aseguró que su antecesor, el licenciado Andrés Manuel López Obrador, no le ha enviado mensajes ni realizado una sola llamada para indicarle qué hacer en el gobierno.
3: Un día después de negar en su segundo informe que existan rompimientos al interior de la 4T, la mandataria sostuvo que el expresidente se ha mantenido al margen de las decisiones de su administración y calificó como absurdo que exista una confrontación entre ambos.
4: Sheinbaum afirmó que el político tabasqueño se encuentra retirado de la actividad política y concentrado en terminar su segundo libro, por lo que rechazó que intervenga en las decisiones de su administración.
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3: El paquete económico 2027 podría traer un nuevo golpe al bolsillo de los consumidores, con propuestas para aumentar el impuesto especial sobre producción y servicios, IEPS, a bebidas alcohólicas y productos con exceso de sodio, entre ellos frituras, salsas, sopas instantáneas y embutidos.
4: El presidente de la Comisión de Hacienda de la Cámara de Diputados, el morenista Carol Antonio Altamirano, adelantó que estos productos estarán entre los temas que deberán discutirse durante el análisis de los ingresos para el próximo año.
3: De concretarse los incrementos, el impacto podría llegar directamente a consumidores, aunque todavía falta conocer las tasas que serían propuestas y qué productos quedarían específicamente incluidos.
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4: Un estudio asegura que el aguacate ayuda a prevenir la inflamación corporal y problemas vasculares, así como el Alzheimer, esclerosis múltiple, depresión y osteoporosis.
3: El aguacate, señala la investigación, aporta múltiples propiedades al organismo, tales como grasas saludables, minerales como potasio, magnesio, calcio, hierro, así como vitaminas D y E.
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5: Lo que parecía encaminado para convertirse en el primer paso de Eric Lira por el fútbol europeo terminó por caerse en los últimos minutos del mercado de fichajes en Francia. El mediocampista mexicano se quedará en Cruz Azul después de que el AS Mónaco no lograra liberar una plaza de extranjero para poder registrarlo. El acuerdo económico entre Cruz Azul y Mónaco estaba cerrado y el futbolista incluso había realizado los exámenes médicos correspondientes. Sin embargo, el movimiento estaba condicionado a que el club francés pudiera liberar una plaza de jugador extranjero.
6: Ramón Chávez, Los Deportes.
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3: Con reportes de Eduardo Villegas en la edición de noticiarios, Alfredo Martínez Sosa, le informamos a esta hora, Francis Barraza Fontes.
4: Y Juan Pablo Macías, seguimos en contacto en www.nuestrasnoticiaschihuahua.com.
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7: Muy bien, son las 12:36 a través de Éxtasis Digital, Éxtasis Hard Rock. Y como les platicaba en la mañana, nació el primer nieto de John Lennon, así es. John Ono presentó a su hijo. John Lennon se convirtió en abuelo por primera vez 45 años después de su muerte, luego de que su hijo menor, John Ono Lennon, anunciara el nacimiento de su primer hijo junto a Charlotte Kemp. Pues así es, fíjate, se está convirtiendo en abuelo. El bebé llamado Aurelius es el primer nieto del ex Beatle y de Yoko Ono. John, de 50 años, compartió en redes sociales algunas fotografías del recién nacido para dar a conocer la llegada del nuevo integrante de la familia. Y la noticia, pues obviamente, que marca una nueva generación para el linaje de Lennon, cuya historia pues ha estado ligada a la música, el arte y el activismo. John Ono Lennon es el hijo menor de John Lennon y Yoko Ono. El músico nació en 1975, años antes del asesinato de su padre ocurrido en Nueva York en 1980. Y con el nacimiento de Aurelius, el legado de John Lennon, pues suma ahora una nueva generación dentro de una de las familias más reconocidas de la historia. Y a propósito de eso, pues nos están pidiendo música de The Beatles. Dice por aquí, dice, buenos días, Maggie. Gracias por el recuerdo de The Beatles. Dice él, fíjate, me encontraba en unas maniobras militares en Tapachula el día que asesinaron a John Lennon, fíjate. ¿Podrías poner, por favor, Drive My Car? Siempre fue y es mi música favorita, la de The Beatles. Gracias. Híjole, sí, pues es que The Beatles es The Beatles. Y hay muchísimos fans alrededor del mundo. Dice por aquí, quiero boletos para Tiani, con tu nombre completo, por favor, y que me expliques por qué te gusta ir al circo. Está muy sencilla la pregunta. Quiero ir al circo Tiani para llevar a mis sobrinos. Maribel Hernández Morales, ok, claro que sí, así de sencillo. Maribel, ya tienes su cortesía doble. Te mando un mensajito, por favor, en un momentito más, pero ya tienes tu cortesía doble. Ahorita nos quedan un par de cortesías dobles. Ok, dos más, dobles. Muy bien. Bueno, vámonos con más música. Antes que nada, vámonos con Drive My Car, es The Beatles, recordando a The Beatles, por cierto, con esta nota de John Lennon. Bueno, que ya es abuelo.

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1: Son las 12 con 46 minutos.
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0: El circo me gusta porque recuerdo mi infancia cuando traía animales. Hoy llevo a mi nieto. Por cierto, Maggie, mi nombre es César Joel Carrera, edad 56 años. El nieto de 11.
1: Muy bien, oigan qué padre, sí es cierto, empieza uno a recordar cuando estaba chiquito y te llevaban al circo. Toda una experiencia era el circo, realmente la pasábamos muy bien y la seguimos pasando, ¿no? Ahora con nuestros hijos, la gente que tiene nietos, es toda una experiencia era el circo y es parte de la vida misma, ¿no? Desde que estás pequeñito, quiero ir al circo, que llegaba el circo de la ciudad, pues era de ley que te llevaban al circo. Bueno, son las 12:49 y ya tienes tu cortesía doble, César Joel Carrera, tienes tu cortesía doble para que pases por ella, por favor, aquí a Julián Carrillo 701 con identificación de lunes a viernes de 10 a 2 de la tarde. Saludos, felicidades. Y luego por aquí también, claro, nos llegaron ya los otros mensajitos, déjame te digo quiénes son. Dice por aquí, me gustarían mis cortesías para ir al circo, para ir acompañado con mi nieta, dice, mi nombre es Ángel Valderrama. Saludo, ya tienes tus cortesías también, ya tienes tu cortesía. Dice por aquí también, quiero ir al circo, Tiani, para llevar a mis sobrinos. Maribel Hernández, felicidades Maribel, ya tienes tu cortesía doble para que pasen por favor antes del viernes, pues del fin de semana, en horario de oficina de 10 a 2 de la tarde, aquí a Julián Carrillo 701, con identificación, por favor. 12:50, vámonos con más. Y si te preguntan qué estación escuchas, recuerda, solo, Éxtasis Digital.

Muy bien, seguimos con más a través de Éxtasis Digital y faltan solamente 5 minutitos. 5 minutos nos separan de la 1 de la tarde. Viene Back to Dance ya enseguida para que te quedes conmigo. Oigan, fíjense que estaba leyendo por aquí que un día como hoy, pero un 2 de septiembre nos vamos a los nacimientos. Nació Dino Cázares un día como hoy en 1966. Dino Cázares, guitarrista estadounidense de origen mexicano y cofundador de la banda de metal industrial Fifth Factory. Bueno, pues ahí está. También en 1957 se publica el sencillo Wake Up a Little Susie de los Everly Brothers, el cual alcanzó gran éxito a pesar de ser censurado en algunas radios, ¿ok? En 1964, los Rolling Stones graban su versión de Little Red Rooster también. Y luego se publica el álbum Bad Reputation de Thin Lizzy, fíjate, un día como hoy, en 1977. Órale, también. Ok. Iron Maiden lanza el gran álbum Dance of Death. El 13º álbum de estudio de Iron Maiden fue en el 2003, exactamente. Interesante, interesante. Y luego por aquí, ¿qué más tenemos? Bueno, por lo pronto ahí está un poco de lo que sucedió un día como hoy en la historia del mundo del rock and roll. 4 minutos para la 1 de la tarde, pues ya para terminar esta hora, algo de Picture. Vamos a poner algo de Picture. Y ya está listo por aquí. ¿Dónde está? Aquí está. Spend the Night With You. Viene por aquí esto. Yo creo que con eso terminamos la hora. Ok. Pero sigo contigo aquí a través de Éxtasis Digital. 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
1: Es la una en punto.
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0: Es la una con 15 minutos.
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1: Y bueno, pues viene Tiani, el circo Tiani espectacular a Chihuahua. Vuelve después de 23 años, la última vez que se presentó aquí en Chihuahua, porque andaban de gira. Ellos recorren el mundo entero, Tiani espectacular. Y bueno, les toca volver a Chihuahua, no hay que perdérnoslo, porque está verdaderamente espectacular. Una con 23 minutitos, ¿sí que creen? Tengo tres cortesías más para la función del domingo. ¿Cómo la regalamos? Bueno, muy sencillo. Que me digan dónde está ubicado el circo. ¿Dónde se ubica el circo? A los tres primeros WhatsApp, al 614-220-2243, se llevan una cortesía doble. ¿Ok? Primeros tres WhatsApp, dónde está ubicado el circo y nombre completo, bien importante, te llevas una cortesía doble. Los tres primeros WhatsApp. Uptown Girl, viene por aquí música a cargo de Billy Joel a través de Éxtasis Digital.

0: Es la 1:30. 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
1: Cerró agosto con 26 homicidios en la capital. 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
2: Normalistas mantienen tomada educación en Chihuahua. Cumplen 3 días sin acuerdo.
1: Llaman a autoridades a mantener cuidada la depo. Usuarios dejan basura doméstica.
2: Un día como hoy, 2 de septiembre, pero de 1865, murió el chihuahuense Manuel Ojinaga.
3: Próximo miércoles 9 de septiembre dará el arranque de la NFL.
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1: La ciudad de Chihuahua cerró con 26 homicidios, informó el comisario Julio Salas, quien señaló que la cifra mantiene la tendencia a la baja respecto a meses anteriores. Del total de casos, señaló que entre 9 y 10 estuvieron relacionados con el uso de armas de fuego, mientras que otros hechos ocurrieron en diferentes circunstancias.
2: El jefe de la policía municipal agregó que se continuará con las investigaciones y el seguimiento de los casos en coordinación con la Fiscalía General del Estado para buscar avances en las carpetas y la detención de los responsables. Mencionó además que existen resultados en algunos casos, entre ellos el homicidio de un taxista, donde ya se han realizado detenciones.
1: Salas recordó que la meta establecida por la Mesa Regional de Seguridad ha sido reducir gradualmente la incidencia de homicidios, luego de pasar de cifras cercanas a los 40 casos mensuales a rangos de 30 y posteriormente 25, aunque agosto cerró con 26 eventos.
2: Para septiembre se prevé reforzar las estrategias mediante revisiones a bares y centros de rehabilitación, además del incremento de los operativos preventivos y las secciones enfocadas a la prevención de la violencia.
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1: Por tercer día consecutivo, un grupo de maestras normalistas mantiene tomado el edificio Héroes de la Revolución, sede de la Secretaría de Educación y Deporte, ante la falta de acuerdos sobre sus demandas relacionadas con la asignación de plazas docentes.
2: Las manifestantes señalaron que hasta este miércoles no habían recibido una respuesta que permita destrabar el conflicto, por lo que advirtieron que la clausura simbólica y el bloqueo de los accesos continuarán de manera indefinida.
1: Su principal exigencia es que exista transparencia, legalidad y equidad en los procesos de designación de plazas para docentes en Chihuahua.
2: Pese al cierre, las normalistas señalaron que han realizado excepciones para evitar afectar a personas en condiciones vulnerables o trámites considerados urgentes.
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1: Por medio de redes sociales, el Instituto Chihuahuense del Deporte pide a los usuarios de la Ciudad Deportiva de Chihuahua Capital mantenerla libre de residuos luego de que este fin de semana se detectó que residuos domésticos son dejados en la zona perimetral del lugar.
2: Respetemos a quienes utilizan y disfrutan este espacio. La basura doméstica se tira en casa, no en la depor, señaló el propio instituto.
1: El espacio cuenta con 300 depósitos de basura para evitar que residuos de usuarios y vecinos del sector estén en los espacios empleados para la deportiva.
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2: Un día como hoy murió Manuel Ojinaga, quien nació en La Cruz, Chihuahua, en mayo de 1834. Ojinaga fue valiente patriota que luchó contra los invasores franceses.
1: En el año de 1865 murió en Ariciachi, Chihuahua, después de ser herido por indios sublevados.
2: Manuel Ojinaga fue gobernador y comandante militar en el estado.
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3: En el deporte de los brutos, donde los brutos no juegan. Por fin este miércoles 9 de septiembre dará inicio la semana 1 de la NFL con un gran partido entre dos equipos ganadores del deporte gabacho. Los actuales campeones del Vince Lombardi y los Halcones Marinos de Seattle estarán midiéndose ante los Patriotas de Nueva Inglaterra, este último liderando junto con los Acereros de Pittsburgh como los más ganadores en la historia de la NFL. Así pues, los Patriotas vienen de perder en pretemporada, mientras que los actuales Monarcas dieron el cerrojazo ganando. Ramón Chávez, Los Deportes.
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5: Y así es, nosotros seguimos echándole pues suela a la pista aquí de Éxtasis Digital en esta tarde calurosa de miércoles 2 de septiembre este 2026, cuando es la 1:36 p.m. Déjame enviar un saludo antes de que se nos vaya la mañana, un saludo muy especial para Álvaro el Bilbaíno. Álvaro nos trajo un obsequio a cabina. Híjole, en serio, padrísimo. Y es que les digo que la banda de Halloween anda de gira y este vaso es del concierto que dieron en Guadalajara. Hace dos días que fue el concierto en Guadalajara. Bueno, pues por ahí andaba nuestro amigo Álvaro el Bilbaíno y nos trajo este obsequio, un vaso, padrísimo, ¿eh? Halloween. Bueno, un saludo para usted y para todos ustedes, los que estuvieron ahí presentes. Qué banda tremendísima la de Halloween, que dieron un conciertazo ahí en el Teatro Diana, ahí en Guadalajara. Híjole, en serio, qué envidia la gente que estuvo ahí presente en este concierto de la banda de Halloween. Banda alemana, son alemanes, la banda de Halloween. Bueno, pues ahí está el saludo especial. Ay, nos manda por aquí el recado, nos dice: buenas tardes, les dejo vasos del grupo Halloween para ti, para Margarita, se refiere a Alex. Dice: apenas llegué a la 1:30 p.m. de Guadalajara, la Perla Tapatía, la meta es llegar, fíjense, se va a San Diego, él dice que se va a ir a San Diego, California, el 12 de diciembre para ver el grupo Triumph. Híjole, es que Triumph extendió su gira en Estados Unidos. Extendió su gira, abrió otras fechas más y va a estar genial este concierto también de Triumph, esta banda de rock progresivo legendaria, pues estará presentándose en varias ciudades de Estados Unidos. Y dice por aquí Bilbaíno que él irá el 12 de diciembre, quiere ir a San Diego el 12 de diciembre para ver a Triumph. Y luego dice que va a tratar de estar en noviembre en el DF para ver a Deep Purple. Otro bandón más. Y es que la verdad es que ha habido tanto concierto este año, muchísimos conciertos desde que iniciamos este 2026. Y ahora sí no hay, es como, ¿a cuál voy? Ahora sí que estás con que o voy a este o no voy a este. Que si por nosotros fuera estaríamos en todos los conciertos, pero bueno, a veces tienes que escoger aún así, ¿no? Bueno, pues felicidades, Álvaro, y que te vaya muy bien en tus viajes. Porque dice también que va a ir a Japón, Corea del Sur y China el 10 de septiembre. Híjole, pues sí, tienes agenda llena, Álvaro. Saludos desde aquí, desde cabina, y que tus viajes salgan de maravilla y que disfrutes tus conciertos. 1:38 p.m. Seguimos con más, pero antes dice por aquí quien nos manda mensajitos, nos manda fotografías del día de hoy, de lo que está haciendo, a gusto escuchándonos, pero también está comiendo porque nos manda una foto por aquí. Dice: me voy a comer mis empanadas argentinas. Órale, qué rico. Saludos. Dice: una galletita para complementar como postre. Saludos, mira, aquí nos manda el video de la galletita, qué rico. Y además, un café con chocolate, órale, qué bien. Para acompañar una rica canción también, y nos pone aquí la canción de Warren Cherry Pie. Muy bien, excelente canción para acompañar una tarde de comidita. Saludos para ti. Dice por aquí: el circo está ubicado en la avenida Juan Escutia, periférico de la Juventud. Excelente. Y el circo Tiani. Soy Jorge Colmenero. Saludos, Villalobos. Ya tienes tu cortesía doble, Jorge Colmeneros, Villalobos. Ok, ahorita vemos los demás ganadores. Vámonos con más música. Everybody, los Backstreet Boys.

Tenemos otro ganador más. Claro que sí, déjenme les digo quién es exactamente. Dice por aquí, hola, el circo está frente al Sheraton en el periférico. Mi nombre es Hazel Ivonne Aguilar Lozano. Saludos. ¿Se pronuncia Yazgel? ¿Yazgel? Ok, saludos. Aquí está, ya te mandamos tu mensajito de confirmación. Muchísimas felicidades, ok. Vamos a ver, tenemos por aquí. Ok. Dice otro mensaje más, hola, el circo se ubica enfrente del Sheraton con el periférico de la juventud. Javier Rodallegas, Javier, ¿ya tienes tu cortesía? Claro que sí. Déjame, ponemos un audio que nos manda también por aquí. Vamos a ver qué nos dicen. A ver si aquí está. Vamos a ver qué nos dicen. Ok, bueno, no se escucha el audio, pero ya, ya eres ganador. Sí, está enfrente del Sheraton. En el periférico de la juventud, Javier Rodallegas. Saludos. Y aquí te mandamos el mensajito también de confirmación que eres ganador. Muy buenas tardes. Vamos con más música.

0: Es la una con 51 minutos. 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
8: Éxtasis. Margarita, buenas tardes. Solo para mandar un saludo para todos los que están escuchando la buena música a esta hora, y bueno, solicitar algo de Deep Purple, quisiera, una canción de, que salió en el álbum Deep Purple in Rock, que se llama Blood Sugar. Con esa estaría complacido como todos los días, pero bueno, tengo mucho que no la escucho.
9: Claro, y
8: bueno,
9: sí,
8: haciendo remember de todas las cosas que están hablando ahorita, pues esa también, okay, esa también entra en los recuerdos. Ánimo, gracias, buenos días.
9: Claro que sí, vamos a poner a Deep Purple, claro que sí, porque nos lo están solicitando en estos momentos. Saluditos. Oigan, por cierto, hablando de todo esto, de los conciertos y demás, gracias a como les digo, el vaso que nos trajeron de Halloween. También nos trajeron un vasito tequilero de Rush, de la gira de Rush de este 2026, que estuvo aquí en México hace algunos meses. Así es que muchas gracias también para ese radioescucha que nos mandó este vasito tequilero de la gira de Rush. Muchísimas gracias, bandota también. No nos dijo quién era, no nos dio su nombre, pero le agradecemos muchísimo. Le agradezco que se haya acordado una servidora aquí. Estamos rockeando en cabina todos los días y gracias, gracias. Y pues qué padre, ¿no? Qué padre que disfruten estos festivales, estos conciertos que son un agasajo. Son un agasajo, es un desestrés, es buena música. Bueno, ¿qué les podemos decir de los conciertos? 5 minutos ya para las 2 de la tarde. Yo creo que despedimos la hora con esto de Deep Purple que nos están solicitando. Ok, no entra dentro de Back to Dance, pero vamos a ponerla porque sus deseos son órdenes. Vamos a poner aquí esta canción de Deep Purple y con esto terminamos la hora. Yo soy Maggie Ibarra, gracias por tu sintonía, que sigas pasando una excelente tarde de miércoles y aquí nos escuchamos mañana en punto de las 10.

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1: Son las 2 en punto.
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1: Son las 2:03.
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11: Así es, comenzamos una emisión más de ¿Qué onda con Chihuahua? Buenas tardes, ¿cómo están? Qué gusto saludarles a través de Éxtasis Digital 96.5 de FM. Mi nombre es Juan Pablo Macías, les saludo, insisto, desde Julián Carrillo 701 en el centro de la ciudad de Chihuahua. ¿Cómo va este miércoles 2 de septiembre del 2026? Gracias por estar con nosotros, por acompañarnos. Recuerde que nos puede sintonizar también a través de nuestras redes sociales, en Facebook, bueno, en Facebook y TikTok e Instagram hay contenido del programa. Pero puede sintonizarnos en las plataformas de Alexa, de Radiorama.mx, en fin, toda una multiplataforma la que tenemos a través de Radiorama Chihuahua Grupo Multimedia para que usted esté en contacto con nosotros. Nuestra vía de comunicación es el 614-355-5551. Les pedimos paciencia si de pronto nos tardamos en contestar. Son bastantes los mensajes que nos llegan y bueno, pues no, de pronto no alcanza el tiempo para contestarles a todos, pero lo valoramos enormemente. Mis redes sociales en Facebook me encuentra como Juan Pablo Macías Chihuahua y en Instagram arroba duampa-radio. Son mis redes de comunicación. Digo, si hay algo más de urgencia que trascender. Pero agradecer de antemano el apoyo, los comentarios, la buena vibra. Digo, también son bien recibidas las quejas, las sugerencias, etcétera. Todo con respeto. No voy a decir por qué digo esto, pero bueno, así las cosas. No voy a hablar del tema, no voy a ahondar en ello, pero cosas que suelen pasar de pronto también en la profesión y que son, pues, bienvenidas en ocasiones. Bueno, oiga, pues este día va a haber monólogo del Juanpa, es decir, el programa va a estar como tal todo el contenido con temas que tengo preparados para ustedes. Mañana tendremos una charla interesante y como ya le había comentado el día de ayer, el viernes, estaremos en el Auditorio Nacional transmitiendo el programa de ¿Qué onda con Chihuahua? Desde el evento México Siglo XXI. Muy importantes las conferencias que van a haber en esta ocasión. Bueno, el clima, ¿qué onda? ¿Llueve? ¿No llueve? Todo el mundo estamos con changuitos para que caiga algo de lluvia. De hecho, ni lavé la camioneta. Creo que eso lo aplicamos bastante, ¿no? De que esperamos que pase el pronóstico de lluvias y luego ya lavamos los vehículos. Bueno, Meteored señala, Meteored.mx, que es una de las plataformas que en las que yo más confianza tengo para el pronóstico del clima, que hoy tendremos una máxima de 35 grados, mínima de 22, el cielo seminublado, el viento con velocidad entre los 15 y los 39 kilómetros por hora. Durante la noche habrá chubascos tormentosos con cielo parcialmente nuboso y temperaturas cercanas a los 25 grados. Las lluvias pudieran comenzar a partir de las 7 y media de la tarde. Alguna lluvia débil en algunos sectores de la ciudad de Chihuahua. Y esto obviamente pues llama la atención ante el calor intenso que tuvimos la semana pasada. Mañana, viernes, sábado, domingo, lunes y martes, me marca pronóstico de lluvia esta plataforma. E incluso, si accedo al pronóstico extendido para la siguiente semana, también me marca lloviznas para Chihuahua capital. Esperemos si se cumpla, esperemos si el pronóstico no cambia, que se mantenga en esta cuestión. Lo que sí es que son temperaturas más amenas a las que tuvimos la semana pasada. Estamos hablando que para este día la máxima es de 35. Creo que ha sido el de la semana el día con más calor que hemos tenido. A comparación, le insisto, de la semana pasada que tuvimos casi hasta 38 grados. Y vaya que se sentía, ¿no? Y toda la gente buscando con qué hidratarse ante el intenso calor que se vivió en la capital del estado de Chihuahua. Me quito tantito el reloj para poder manipular mejor la consola y estar con usted en el programa. Bueno, pues así el pronóstico para la ciudad capital. Vamos con los temas, pues, que tenemos hoy en la mesa de ¿Qué onda con Chihuahua?
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0: Bueno, pues hoy es el Día Internacional de la Crianza Respetuosa y la fecha no es aleatoria, coincide con el fallecimiento de John Bowlby, el psicoanalista británico que creó la teoría del apego, el marco científico que sostiene buena parte de lo que hoy llamamos como una crianza respetuosa. La iniciativa nació en España, fue impulsada por el proyecto Criar con Sentido Común y el objetivo era claro, usar el aniversario de esta persona para recordar sus ideas. No es un día respaldado por ningún organismo internacional con décadas de trayectoria, pero sí es una efeméride reciente nacida de la investigación, de la divulgación y sobre todo de las redes sociales. Su implantación sigue siendo desigual según el país, pero su mensaje ha calado en un público más amplio cada vez. Y dirán muchos, ¿qué aportó este sujeto? Bueno, él dominaba una idea distinta sobre la infancia. Se pensaba que el afecto excesivo malcriaba, que sostener en brazos poco a un bebé y atenderlo con distancia lo hacía más fuerte. Pero esta persona demostró lo contrario, descubrió que la seguridad emocional, que ofrece una figura de apego confiable, no debilita al niño, sino que lo libera. Un niño que se siente seguro explora mejor su entorno. Y aquí es donde entra una gran controversia. ¿Qué significa criar con respeto? Bueno, la crianza respetuosa se le llama como una crianza positiva o se le denomina así porque es parte de un principio simple. Los niños son sujetos de derecho, no objetos de moldeado. Y sus opiniones también importan, sus emociones, desde luego que también. En la práctica se traduce en herramientas concretas, una comunicación abierta en lugar de imposición, empatía en lugar de castigo y la comprensión del desarrollo infantil en lugar de expectativas adultas trasladadas sin filtro a menores de edad. Bueno, pues es el Día Internacional de la Crianza Respetuosa y entonces aquí lo que le decía que entra un poquito la controversia. Cuando luego hay estos paradigmas, estos estilos de cómo criar a los niños, ¿qué es lo adecuado? Y aquí entran también cuestiones que poco a poco la psicología ha ido, pues no desmintiendo, pero sí señalando como tengan cuidado, no es por ahí. ¿En qué sentido? Antes la crianza de los hijos era ruda, en México sobre todo, y hasta lo usamos de una manera coloquial hasta para reírnos, para pues hacer las bromas tradicionales, etcétera. La chancla, el cinto, toda esta cuestión, ¿no? Pero hay factores en psicología que dicen ten cuidado porque eso los marca, ten cuidado porque eso puede generar una cuestión de, no trauma, pero sí una fijación hacia la violencia física. Y hay padres que dicen, vale más un buen golpe que a la larga que haya una bronca, algo así, ¿no? Bueno, es toda una controversia, es todo. Un cambio también en la generación que está a cargo de la crianza de los hijos. Qué importante es esto, ¿no? Lo importante es que en los hogares hay amor, escucha, algo activo, más en este relevo que estamos teniendo y que lo platicamos, creo, en la semana pasada, ¿no? ¿Qué estamos haciendo con los menores? ¿De qué los estamos cuidando? ¿Cómo los estamos orientando ante un mundo también complejo, hay que decirlo, y de tantos cambios en lo digital, en lo colectivo también en la manera de llevarse con otras personas, qué estamos haciendo realmente para este fin? Pero bueno, así este 2 de septiembre, Día de la Crianza Respetuosa. Regresando a información de la ciudad de Chihuahua, bueno, pues hay bastante que llevarle. Primero, están iniciando clases ya los alumnos y alumnas en las instalaciones del Conservatorio de Música. La nueva sede cuenta con 32 salones y permitirá fortalecer la formación de alrededor de 260 estudiantes y 32 maestros. Esto, pues, inició ayer, 1 de septiembre. Y bueno, pues de esto platica un poquito Lidia Aguirre, que es la directora del Conservatorio de Música aquí en la ciudad de Chihuahua, recién estrenado, por cierto, en la capital.
1: De Cultura del municipio y el Conservatorio de Música de Chihuahua hemos dado inicio al ciclo escolar 2026-2027 con los alumnos de todas las licenciaturas, talleres y el programa infantil y juvenil. Estamos ya en las nuevas instalaciones, lateral Paseo Bolívar 421, enseguida de Parque Lerdo.
0: Pues ojalá y sean bien aprovechadas. Oiga, y también en cuanto al predial ya concluyeron los descuentos y aprovecharon este programa más de 13.000 ciudadanos. El tema eran recargos del impuesto predial. Fue en julio y agosto y se aprovechó el 80% en recargos por parte de 13,381 cuentas. Cabe mencionar que este incentivo se brinda a la ciudadanía para que se pongan al corriente con su predial y puedan aprovechar los estímulos que se brindan a inicios de año directo en el impuesto. Oiga, y hablando de Chihuahua, está iniciando el mes del testamento. Con descuentos y costos preferenciales en Chihuahua, esto a través de la Secretaría General de Gobierno, el Registro Público de la Propiedad, con la campaña que busca fomentar la cultura testamentaria y facilitar a la población el acceso a este instrumento para dar certeza jurídica a las familias. ¿Realmente tenemos esa cultura? ¿Realmente tenemos esa, vamos a decir, esa responsabilidad? Porque sí es una responsabilidad. Fíjese, toda la bronca que se viene, luego también es algo que usamos en los chistes, ¿no? Pero fíjese, según aquí datos estadísticos que checo así rápido, y son con fecha al 2025 más o menos, 2024, solo 4.7% de los mexicanos cuenta con un testamento, ¿eh? Esto llama la atención, ¿eh? Equivale a que una de cada 20 personas realmente tiene esta responsabilidad. El 95.3% de la población no ha realizado este trámite legal, es una falta de cultura preventiva e incluso cometemos un error. O no un error, pero sí lo relacionamos más a que es para nuestros abuelitos, para gente adulta mayor ya principalmente, y no es así. Nunca sabemos cuál va a ser el destino del día siguiente, ¿eh? Y lo que no debemos dejar son problemas. Las entidades con más registros son la Ciudad de México, el Estado de México y Jalisco, que concentran la mayor cantidad de registros. Pero durante este mes de septiembre, el gobierno, los colegios de notarios, ofrecen descuentos de hasta 50% o más en el costo del trámite. Hay muchos mitos, temores, el que se consideran como razones para no hacer el testamento. Muchas personas lo relacionan ya con la muerte, evitan hablar del tema. O también falta de información sobre cómo hacerlo, lo económico, lo rápido que resulta en comparación con un juicio testamentario. E incluso, según lo que he checado, hay entidades federativas en donde el tema del testamento ológrafo ya no es válido. Y esto también pues limita a un que otro pues a ejercer esta cuestión. ¿Qué es el ológrafo? Ante el Registro Público de la Propiedad, a mano, ahí se deja establecido qué, cómo, cuándo, para quién y de qué le toca a cada canijo, ¿no? Entonces, pues los requisitos son básicos en este caso. El gobierno de Chihuahua desde hace algunos años y muy común aquí hemos tenido en el programa, recuerdo muy bien a todas las autoridades del Registro Civil que han pasado por este micrófono en el mes de septiembre y vienen y nos platican acerca precisamente de este importante beneficio. Por ejemplo, en Chihuahua estará el descuento del 50% en los derechos correspondientes a este depósito del testamento ológrafo. Chihuahua, me refiero a estado, 67 municipios, y con esta reducción, el trámite tendrá un costo de 526 pesos durante todo el mes frente a los 1,052 de la tarifa ordinaria. Además, los notarios participantes ofrecen precios preferenciales para la elaboración de testamentos públicos abiertos con el objetivo de que un mayor número de personas pueda dejar establecida legalmente su voluntad sobre la distribución de su patrimonio. De acuerdo con datos de la dependencia, el interés de la población, afortunadamente en nuestro estado, por esta figura jurídica, ha incrementado. Fíjese, 2024 y 2025 registró una atención de más de 5,000 solicitudes de depósito de testamento ológrafo por año, mientras que cerca de 6,000 testamentos públicos fueron otorgados anualmente ante notarías y notarios de la entidad. ¿Qué es un testamento ológrafo? Es el que está enteramente de puño y letra por el propio testador para repartir sus bienes. Y obviamente, pues que tiene beneficios. En Chihuahua, le digo, el tema de sencillez, el costo, etcétera, ¿no? Así es que por lo pronto, pues, ¿vale ese testamento? Sí, sí vale, porque mucha gente piensa que no, que tiene que ser ante una notaría, etcétera. Pero no, realmente es algo de muy bajo costo y que da certeza ante todo. Esto es muy importante, de verdad, que lo concienticemos. Mira, estoy leyendo aquí un artículo del Universal ya de hace tiempo, en donde habla acerca de este porcentaje que le decía, 4.7% de la población tiene un testamento. Decía en aquel entonces Miguel Saucedo, especialista en materia inmobiliaria y testamentaria de este diario nacional, que no hay una cultura de testamento en México, que no ha sido suficiente las campañas que se han hecho, que bueno, pues a pesar del buen trabajo por intentar ampliar la base de personas que lo emiten, pues no es suficiente. En la opinión de este especialista, las personas no hacen el testamento porque lo relacionan con la muerte. Es un tema que no se toca en la familia porque se piensa que se llama al abuso sobre el patrimonio o ya a la despedida del ser querido, o que los hijos ya quieren ver muertos a los padres para cobrar las herencias. Ay, es que sí ocurre cada caso también, ¿verdad? Y hay familias que dicen, no quiero ni que se haga un problemón, ¿eh? Mejor ni lo hago y hay que se batallen ellos. El experto comentó que generalmente los hijos son considerados en el testamento, pero también hay hijos de concubinos nacidos fuera del matrimonio o adoptados, así como sobrinos o cualquier pariente consanguíneo. Es que, a ver, últimamente, pues la gente, el dueño de la propiedad se lo va a dejar a quien considere, ¿no? A quien se le pegue la gana de dejarle el bien. O sea, no tiene una obligación de que sea directamente a los hijos. Y han pasado muchas sorpresas en las lecturas de testamentos, ¿eh? Entonces, por lo pronto, si usted me escucha, tiene una propiedad, etcétera, pues mejor no deje pasar esta oportunidad del descuento que da el registro público de la propiedad, en este caso en Chihuahua. Y dé certeza a los que más quiere para que no anden con broncas luego. Fíjese, lo que le decía también de la responsabilidad es que radica tener los inmuebles en regla. ¿Por qué? Porque de acuerdo con una encuesta de un portal inmobiliario, 71% de los encuestados no tienen testamento de ese rango. Pero la encuesta contempla no a personas adultas de 60 años, o sea, desde los 40 empiezan a cuestionarle. Y es que sí, mire, nos pasa mucho con las cuentas bancarias. ¿A quién se lo va a heredar? Y sí se siente uno gacho cuando le preguntan, ¿no? ¿A quién le quiere dejar sus bienes de la cuenta si algo le llega a pasar? Y dice uno, hijo, pues ¿a quién se lo dejaré, no? Digo, uno con 22 años que le pregunten, ¿beneficiario de la cuenta si llega a pasar algo? Ah, hijo, sí se siente uno feo. Pero es una responsabilidad. Por eso vuelvo al punto. Tiene usted 40 años, tiene 35 años, ya tiene una propiedad, ya tiene un terreno. Bendito sea, es un reto tener hoy en día un terreno. No sé, le heredaron unas tierras, ya la regularizó a su nombre. Pues ahora a usted le toca, por cualquier azar del destino, decir, bueno, mejor desde ahorita digo, para mis hijos, para mi esposa, o en caso de que ya no esté mi esposa, que se lo den a mi yerno porque es el más McLean. Lo que usted quiera, es su bien, pero hágalo en este sentido de responsabilidad. Y aquí entra un tema muy importante. ¿Pueden las mascotas heredar? Diré usted, se está exagerando, pero no. Me topé este análisis en la revista Selecciones y fíjese que con este tema de que los perrijos y que ahora forman parte de un lugar especial en el hogar, en las familias, obviamente que entra el tema. Pero cuando se trata de patrimonio y herencias, existen límites legales que conviene conocer. ¿Pueden las mascotas heredar? Aunque lo vea como una pregunta extraña, es de lo que se cuestiona en redes sociales. El fenómeno llamado de los perrijos y gatijos refleja los cambios culturales y económicos que han llevado a algunas personas a elegir animales de compañía en lugar de tener hijos. Y esta tendencia también ha generado dudas sobre qué ocurriría con las mascotas y los bienes de sus propietarios después de su fallecimiento. La respuesta legal en México es muy simple. No pueden ser herederos. Pero aunque una persona considere a su mascota como parte de su familia, los animales no pueden recibir directamente una casa, dinero u otros bienes mediante una herencia. La legislación mexicana considera a los animales como bienes semovientes, es decir, propiedad de una persona. Por esa razón, carecen de capacidad jurídica para poseer un patrimonio propio. Sin embargo, ahí va el dato. Existe una alternativa para quienes desean proteger a su compañero después de su muerte. Una persona puede contemplar la figura de heredero o tutor que se encargue de cuidar a la mascota. De esta manera, aunque el animal no pueda recibir directamente una casa, un patio, un coche, algo, bueno, el propietario puede establecer quién tendrá la responsabilidad de atenderlo. En octubre del 2024... el INEGI dio a conocer que cada vez menos jóvenes deciden tener hijos. Por ello, la Gaceta de la UNAM señaló factores económicos, ambientales, sociales y relacionados con la salud entre los motivos de esta decisión. ¿Quién puede recibir una herencia en México? De acuerdo con el Código Civil Federal, cualquier persona que tenga capacidad legal puede recibir una herencia mediante un testamento o por disposición de un juez cuando no existe el juicio testamentario. Por ello, quienes quieran garantizar el cuidado de su mascota pueden considerar elaborar este documento y designar a una persona responsable. Así es que, en conclusión, las mascotas no pueden heredar legalmente, pero sí existen mecanismos para dejar previsto quién cuidará a ese compañero de vida que hoy en día, pues en los hogares, tiene un papel muy importante, incluso más que un que otro miembro de la familia, ¿no? Así las cosas, 355-5551. ¿Ya tiene testamento? ¿Ya lo hizo? Platíquenos.
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Continuamos con más en ¿Qué onda con Chihuahua? Oigan, hace días me escribieron en mis redes sociales. Juanpa, ¿qué es farmear aura? ¿Qué es esto del aura? Aura, no Laura. Aura. Que no se vaya a malinterpretar, porque pues Laura podemos interpretar a muchas, ¿verdad? ¿No? Laura Flores, Laura Domínguez ahí en Juárez. Aquí en Chihuahua no tengo ningún. No, Laura Contreras, la coordinadora, sí. No, pero no, esas Lauras no. Buenas amigas, pero no. Aura. ¿Por qué? Porque en redes sociales se ha visto este fenómeno principalmente entre la juventud, promovida como un reto, un challenge, algo así. Entonces le preguntan al joven de Radiograma, ¿verdad? Del 96.5, oye, pues, ¿qué es Aura? Y mi respuesta fue, no sé. Pero me metí a investigar, desde luego. Y es que en las últimas semanas, probablemente nos hayamos preguntado qué significa esa expresión. Puede sonar relacionada con algo espiritual, agrícola o de algún otro ámbito. Pero esta expresión de farmear aura forma parte de la jerga que circula entre adolescentes en redes sociales y el significado depende del contexto, pero sobre todo del tono con el que se utiliza. Y dirá usted, achirrión, ¿por qué? Bueno, aquí le platico brevemente. ¿Qué significa farmear aura? Bueno, viene del inglés aura farming y describe hacer algo para parecer especialmente carismático, seguro, elegante, misterioso o impresionante. La expresión suele incluir un componente de broma. En un lenguaje más cercano a usted y al mío, se entiende como intentar quedar bien, proyectar determinada imagen o adoptar una pose para llamar la atención. La expresión utiliza una metáfora tomada de los videojuegos farmear y proviene del inglés to farm, que, bueno, pues dentro del vocabulario gamer significa repetir determinadas acciones para acumular recursos, experiencias o puntos. Estamos hasta ahí viendo y uno la rienda, dijo un amigo mío, todo mundo comprendemos, ¿verdad? Bueno, ¿cómo se farmea el aura? Dijeron algunos, ¿no? Primero, dicen que conlleva el pose para la foto perfecta, responden con una frase misteriosa o con un outfit cool minimalista. Pero a ver, por su parte, Aura funciona en las redes sociales como una medida imaginaria y humorística relacionada con el carisma o el prestigio. Al unir ambos conceptos, farmear y aura, equivale a acumular esos puntos imaginarios mediante una actitud que proyecta presencia. El tono puede cambiar completamente el significado. Y es que una característica importante es que la misma expresión puede funcionar como un elogio, como una broma cariñosa o una burla. Todo depende de la intención de quien la pronuncia y el contexto general. Por ejemplo, decir que alguien está farmeando aura puede significar que admira su manera de posar, hacer una entrada dramática o mostrarse imperturbable. Sin embargo, también puede señalar irónicamente que esa persona se esfuerza demasiado por parecer interesante. La palabra aura también aparece en expresiones como ¿qué aura? ¿Qué aura, bro? Utilizada generalmente como un elogio hacia alguien que transmite presencia, resulta magnético o parece muy seguro de sí mismo. En cambio, ha perdido aura, pues obviamente que es a que alguien quedó mal o vivió un momento vergonzoso. El término ganó popularidad en redes y se convirtió incluso en una especie de juego. Surgieron comparaciones sobre quién tenía más aura, quién había perdido puntos después de una situación incómoda y formatos como las aura battles o las aura offs. Los adolescentes desarrollan su propia jerga como una forma de pertenencia, identidad y autonomía. Estudios citados en un artículo respaldan esta función social, pero bueno. En conclusión, después de todo esto abordado, farmear aura o ese concepto que está en las redes sociales hoy en día y que llamó la atención de algunos padres porque dijeron estamos regresando a la escuela, que hay que ver o no. Farmear aura es una expresión nacida de la combinación entre el lenguaje gamer y las redes sociales. Comprenderla puede ayudar a los padres a seguir las conversaciones adolescentes, eso sí, sin necesidad de adoptar su forma de hablar. Pero eso es farmear aura, a ciencia cierta. Si usted quiere entender, pues también hay que entender los contextos, etcétera, ¿no? Pero también ha estado en las redes sociales
saturada de este concepto, ¿no? De las auras, o guerritas de farmear aura, no sé qué. Y es lo que más llama la atención, porque lo han hecho a manera de sátira también en algunos casos, lo voy a citar así. Entre los aspirantes a la presidencia municipal han hecho con inteligencia artificial memes en donde guerra de auras entre Sutano y Mangana o Sutano y Sutano del mismo partido. Y en estas guerras de farmear aura es un encuentro donde los jóvenes compiten cara a cara en lugares públicos con poses, gestos y miradas serias para demostrar quién proyecta más estilo y carisma, aunque usted no lo crea. Los participantes se colocan frente a frente muy serios, hacen movimientos lentos o posturas inspiradas en memes y el primero que se ríe o muestra vergüenza pierde los puntos de aura. Es una tendencia en TikTok principalmente, se ha hecho ya en algunos parques de América Latina y de España. Y eso sí, no hay golpes, no hay violencia, todo se basa en actitud y compostura y el público decide de manera informal quién gana según las reacciones y los aplausos. Qué rara generación, ¿no? Pero es parte del efecto también de las redes sociales ante todo. Así es que si vemos de pronto en la Depor o aquí en la Plaza de Armas. En la Plaza de Armas estaban organizando algo así, creo. Creo, o lo hicieron o no, no me acuerdo. Pero algo así estaban convocando en la Plaza de Armas. Lo que sí es que si lo hacen en la Depor, no sean gachos. Cuidemos la Depor. Siguen reportando gran cantidad de basura en este punto. Ahí estuve hace unas semanas recorriendo toda la Depor, me explicaban, mira, aquí sí está cerrado porque se secó un árbol, porque ya no aguantaba más el arbolito, o un viento llegó y lo derrumbó, vamos a poner otros. Y me enseñaban también la otra cara, mira, aquí dejando toda la basura tirada, y tal es el caso ayer, en donde el propio Instituto Chihuahuense del Deporte pide a los usuarios de la ciudad deportiva mantenerla libre de residuos luego de que este fin de semana se detectó que residuos domésticos son dejados en la zona perimetral del lugar. Entiéndase, no hay un bote de basura cerca en las viviendas. ¿Qué hacen? Bueno, van y la avientan a la banqueta de la Depor o en los jardines de la deportiva. Respetemos a quienes utilizan y disfrutan este espacio. La basura doméstica se tira en casa, no en la Depor, señaló el propio Instituto Chihuahuense del Deporte. El espacio cuenta con 300 depósitos de basura para evitar que residuos de usuarios y vecinos del sector estén en los espacios empleados para este deporte. Así es que de favor, pues tratemos de mantener este bosque natural, este bosque urbano de Chihuahua en las mejores condiciones. El instituto está dando pues lo mejor que puede, en el máximo, para que el lugar esté un poco mejor ante las críticas que hubo también por parte de los usuarios de este importante lugar para el esparcimiento y para el deporte. Vámonos pues, vámonos a... No a descansar, hay mucho que hacer todavía, pero vámonos a casita, ¿no? Bueno, no crea, descansar, ¿no? Tenemos que ir a hacer algunas actividades para el hogar. Luego me decían ahorita en la mañana. Es que no me peló, pero pues, también uno tiene vida, como le dije a esta persona. Oiga, discúlpeme, también yo tengo... No, piensen que la vida es un carnaval, pero no, también nosotros padecemos. Pero bueno, vámonos en esta tarde de ¿Qué onda con Chihuahua? Me voy a despedir con un éxito, pues, trovero y no. Un buen éxito, la verdad. Todo fue...

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1: Son las 2:35. 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
7: Lanzan Atlas Turístico de Chihuahua, reúne atractivos y eventos de los 67 municipios.
8: Busca la Mesa Regional de Seguridad acercarse a ciudadanos mediante secciones en escuelas, asegura Julio Salas.
7: Abrirán registro para tercera generación de Botcam Generación C.
8: Investigadores mexicanos encuentran grandes beneficios a la salud en el camarón.
9: América alineará un 11 poderoso ante los regios en League Cup.
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7: Desde atractivos naturales y culturales hasta información sobre eventos, horarios y costos de acceso, podrán consultarse en un mismo sitio con el nuevo Atlas Turístico de Chihuahua, plataforma digital presentada por el gobierno del estado.
8: La herramienta desarrollada a través de la Secretaría de Turismo concentra información de sitios de interés de los 67 municipios de Chihuahua con el objetivo de facilitar a visitantes y habitantes del estado la planeación de recorridos y el descubrimiento de nuevos destinos.
7: Una de las principales características de la plataforma es que la información está organizada por municipio, por lo que el usuario puede buscar directamente los lugares que desea visitar.
8: Cada sitio cuenta con una ficha en la que se incluyen descripción del atractivo, datos de contacto, horarios, ubicación exacta, fotografías, redes sociales y costos de acceso cuando corresponda.
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7: La Mesa de Seguridad continuará realizando secciones fuera de las instalaciones de las corporaciones con el objetivo de acercar a las autoridades a la ciudadanía, así lo informó el comisario Julio Salas.
8: Como parte de esta estrategia, recientemente se llevó a cabo una sesión en la secundaria número 17, ubicada al sur de la ciudad. Salas explicó que la intención es generar una mayor cercanía entre las corporaciones de seguridad y la población, así como fortalecer la confianza y la denuncia.
7: El comisario adelantó que se analiza llevar próximas secciones a escuelas de Aldama y Aquiles Cerdán como parte de los acuerdos de la Mesa Regional de Seguridad y la estrategia para analizar estos encuentros en distintos sectores.
8: En materia de incidencia delictiva, Sala señaló que también se mantiene una tendencia positiva en el tema de robos y que continuarán con las acciones de prevención y coordinación entre las diferentes corporaciones para mantener los resultados durante el cierre del año.
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7: La Coordinación de Participación Ciudadana, encabezada por Laura Contreras, informó que se encuentra próxima a iniciar la tercera generación del Botcam Generación C, una estrategia dirigida a jóvenes para dar a conocer los mecanismos de participación ciudadana disponible en el municipio.
8: El programa contempla capacitaciones semanales durante 6 semanas, en las que se abordarán temas como gestión comunitaria, liderazgo y comunicación. El objetivo es que las y los participantes conozcan herramientas para transformar propuestas de mejora para sus comunidades en acciones concretas.
7: Entre los mecanismos que se darán a conocer se encuentra el cabildo abierto, presupuesto participativo, consejos consultivos, audiencias públicas, cabildo joven e iniciativa ciudadana. De acuerdo con la coordinadora, generaciones anteriores han participado posteriormente en algunos de estos ejercicios.
8: Las capacitaciones iniciarán el 23 de septiembre y se realizarán una vez por semana los miércoles. El programa será gratuito y estará dirigido a jóvenes interesados en conocer conocer y participar en distintos mecanismos para involucrarse en asuntos de su comunidad.
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7: Investigadores han encontrado grandes beneficios para la salud en el camarón si se consume por lo menos una vez por semana.
8: Según los expertos, el camarón proporciona al organismo una gran variedad de nutrientes, así como proteínas, vitaminas desde la A al zinc e importantes fuentes de energía.
7: Por otra parte, los investigadores mencionaron que el camarón puede consumirse de formas diversas, casi en todas las épocas del año.
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9: El América, a manos de Guillermo Almada, no quiere sorpresas y ya perfila un once poderoso para sacar la victoria ante los regios en lo que será la semifinal de la Leagues Cup 2026, encuentro a celebrarse en la Unión Americana este miércoles 2 de septiembre del presente año. Dos clubes mexicanos que buscan la clasificación y que disputarán el partido en Carson, California, donde se espera invasión americanista, lo cual será un plus para los de Cuapa. En la otra semifinal la disputarán los Diablos Rojos de Toluca y los actuales campeones de este torneo, Gabá, el Club León. Ramón Chávez, Los Deportes.
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7: Con reportes de Alonso Herrera en la edición de noticiarios, Alfredo Martínez Sosa. Esta hora les saludan Francis Barraza Fontes
8: y Francisco Álvarez Ituarte.
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8: Los saludo con muchísimo gusto en esta tarde de miércoles, ya 2 de septiembre.

Y vamos a iniciar con una muy buena rolita a cargo de Toto. Esto se llama África. Tu amigo Alex Huerta te está acompañando hasta las 6 de la tarde aquí en Éxtasis Digital. Buena tarde.

0: 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Son las 3 con 20 minutos.
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0: Smitty Balili con Baby Don't Forget My Number. Te recuerdo que jueves y viernes tenemos Top Disco, lo mejor de los 70s, 80s y 90s, aquí en Éxtasis Digital. Ya son 3 de la tarde con 28 minutos. Tengo invitación para que te vayas a El Circo el próximo sábado. Invitaciones dobles, pendiente.
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1: Hola, ¿cómo están? Un gusto en saludarles. Algunas bajo la manga se tiene que sacar el oso perezoso de obras públicas del municipio y el comanche de vialidad César Comava. La raza de la salida norte de la ciudad les recuerda el 10 de mayo todos los días. A ellos y a sus jefes, que es lo peor.
2: Hoy la fila de autos estancados en el tráfico por el tema de las obras que hay en la zona comenzó pasando el Aurrera, que está en la salida de la carretera Panamericana, y terminó hasta llegar a la entrada de Al Super Riveras, una distancia de aproximadamente 2.5 kilómetros.
1: Se entiende que las obras, puentes y pasos a desnivel será una solución cuando estos estén operando, pero la estrategia vial, mientras tanto, está muy atorada.
2: No se sabe bien a bien qué es lo que pasa, porque la raza asegura que espacios sí hay mucho, solo que semáforos y desvíos pues están hechos pomada.
1: Así que, para evitar que a Marco Bonilla, a Chanes, a Maru y al oso no les estén zumbando los oídos todos los días, algo tienen que hacer urgente.
2: La raza se pelea y pues ya se mientan la Mauser, y también se dan los conatos de bronca a toda hora, pero sobre todo en la mañana. O de plano que pidan un buen ingeniero vial, de esos que sí estudian. Seguro hay uno por ahí que esté en la mecedora, como dijo don Patricio algún día.
1: En otras hierbas de olor, donde también está atorada la raza, es en la grilla de Morena, Baja California, Baja California Sur, Chihuahua, Guerrero, Michoacán, Nayarit, Nuevo León, Quintana Roo, San Luis Potosí, Sonora, Tlaxcala y Zacatecas, están pendientes de nombrar a sus famosos defensores o defensoras de la 4T, o sea, candidatos a gobierno para el 2027.
2: En Chihuahua se especula mucho y dicen que la senadora no baja bandera, me refiero a Andrea Chávez Treviño, sigue terca afirmando su gana en las encuestas y que no acepta como compensación o como juguetito la alcaldía de Ciudad Juárez. Bueno, es solo un rumor, no hay nada en firme que haya declarado, pero en política, que es la ciencia de la probabilidad, pues se aplica que cuando el río suena
1: es porque agua lleva. Mientras tanto, el equipo crucista no deja de estar con el nervio, porque si bien se sienten casi casi con la candidatura en la bolsa, en política, del plato a la boca, se cae la sopa.
2: Pérez Cuellar, me refiero al alcalde con licencia, afirmó que no solamente de Chihuahua, que son varios estados, y así es. Pero bueno, a lo de Chihuahua nos interesa los de Chihuahua. Allá que los de Zacatecas o Baja California, pues pensaran lo mismo.
1: Sobre el final de la selección, ¿qué tendrá que hacer Morena? Dijo que el PAN le apuesta a que en Morena haya fractura y no lo va a ver.
2: Habrá que ver, pues, las posturas de él o de Andrea Chávez a la hora de la hora.
1: Le hemos comentado
2: Juan Pablo Macías
1: y Marco Aurelio Guevara. Hasta la próxima.
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0: Música de Donna Summer es una probadita de lo que tendremos ya mañana jueves en Top Disco. Hot Stuff de Donna Summer en Éxtasis Digital. Síguete comunicando 614-220-2243. Seguimos con más música. Llega La Chica Material de Madonna.
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0: Son las 4:03.
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0: Es música de John Lennon con Watching the Wheels aquí en Éxtasis Digital.
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0: Y en la hora del dato extra, vamos con más. Llega Let's Groovy con Earth, Wind & Fire.

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2: Son las 4 con 19 minutos.
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0: Escuchaste música de la banda U2 con esto que se llama Pride in the Name of Love. Vamos con más música. Tengo más música antes de irnos al corte comercial.
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0: Esto es de Amy Stewart. Es Knock on Wood. En Éxtasis Digital. Súbele a tu radio.

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3: Impulsan campaña para prevenir fraudes en rentas de viviendas por redes sociales.
4: Ni mensajes ni llamadas. Claudia Sheinbaum afirma que el expresidente López Obrador no le dice qué hacer en el gobierno.
3: Preparan aumento al IEPS para alcohol, sopas y embutidos en el 2027.
4: Un estudio asegura que el aguacate ayuda a prevenir la inflamación corporal y problemas vasculares.
5: La Cruz Azulean con Eric Lira, quien no fichará con el Mónaco.
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3: Con el objetivo de prevenir que la ciudadanía sea víctima de fraudes cometidos a través de redes sociales, la Fiscalía de Distrito Zona Centro y la Universidad Autónoma de Chihuahua impulsan la campaña Detente, Verifica y Protégete, enfocada a promover medidas de seguridad antes de realizar compras, rentas o cualquier transacción en Internet.
4: La campaña busca que las personas identifiquen las principales señales de alerta utilizadas por los delincuentes y, sobre todo, que eviten actuar bajo presión cuando se les solicite realizar pagos de manera inmediata.
3: Uno de los fraudes que actualmente se busca prevenir es el relacionado con la supuesta renta o venta de inmuebles. De acuerdo con la Fiscalía, los delincuentes publican en redes sociales casas, departamentos o habitaciones de hotel a precios atractivos y posteriormente solicitan entre 2.000 y 5.000 pesos como supuesto apartado.
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4: En información nacional, la presidenta Claudia Sheinbaum aseguró que su antecesor, el licenciado Andrés Manuel López Obrador, no le ha enviado mensajes ni realizado una sola llamada para indicarle qué hacer en el gobierno.
3: Un día después de negar en su segundo informe que existan rompimientos al interior de la 4T, la mandataria sostuvo que el expresidente se ha mantenido al margen de las decisiones de su administración y calificó como absurdo que exista una confrontación entre ambos.
4: Sheinbaum afirmó que el político tabasqueño se encuentra retirado de la actividad política y concentrado en terminar su segundo libro, por lo que rechazó que intervenga en las decisiones de su administración.
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3: El paquete económico 2027 podría traer un nuevo golpe al bolsillo de los consumidores, con propuestas para aumentar el impuesto especial sobre producción y servicios IEPS, a bebidas alcohólicas y productos con exceso de sodio, entre ellos frituras, salsas, sopas instantáneas y embutidos.
4: El presidente de la Comisión de Hacienda de la Cámara de Diputados, el morenista Carol Antonio Altamirano, adelantó que estos productos estarán entre los temas que deberán discutirse durante el análisis de los ingresos para el próximo año.
3: De concretarse los incrementos, el impacto podría llegar directamente a consumidores, aunque todavía falta conocer las tasas que serían propuestas y qué productos quedarían específicamente incluidos.
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4: Un estudio asegura que el aguacate ayuda a prevenir la inflamación corporal y problemas vasculares, así como el Alzheimer, esclerosis múltiple, depresión y osteoporosis.
3: El aguacate, señala la investigación, aporta múltiples propiedades al organismo, tales como grasas saludables, minerales como potasio, magnesio, calcio, hierro, así como vitaminas D y E.
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5: Lo que parecía encaminado para convertirse en el primer paso de Eric Lira por el fútbol europeo, terminó por caerse en los últimos minutos del mercado de fichajes en Francia. El mediocampista mexicano se quedará en Cruz Azul después de que el AS Mónaco no lograra liberar una plaza de extranjero para poder registrarlo. El acuerdo económico entre Cruz Azul y Mónaco estaba cerrado y el futbolista incluso había realizado los exámenes médicos correspondientes. Sin embargo, el movimiento estaba condicionado a que el club francés pudiera liberar una plaza de jugador extranjero. Ramón Chávez, Los Deportes.
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3: Con reportes de Eduardo Villegas en la edición de noticiarios, Alfredo Martínez Sosa, le informamos a esta hora, Francis Barraza Fontes
4: y Juan Pablo Macías. Seguimos en contacto en www.nuestrasnoticiaschihuahua.com.
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7: Vámonos con más música. En esta tarde de miércoles me están solicitando algo de la banda Pearl Jam. Y déjame decirte que qué buena rola me acabas de solicitar al WhatsApp 614-220-2243. Y fíjate, precisamente, un 2 de septiembre, pero de 1993, Pearl Jam gana 4 premios de MTV por el video Jeremy. El tema estaba incluido en su álbum debut, Ten, publicado 2 años antes. La canción se convirtió en uno de los himnos más reconocidos de la banda y es conocida también por su impactante video musical. La canción Jeremy se basa en una historia real de un estudiante de secundaria llamado Jeremy Wade Gale. La canción fue escrita por Eddie Vedder, el cantante principal de Pearl Jam, y es una reflexión sobre el aislamiento y el trágico destino de Jeremy. Aquí en Éxtasis, Pearl Jam.

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0: Son las 5:03.
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8: Las grandes luminarias del rock en español en este miércoles 2 de septiembre. Así estamos iniciando con música de Miguel Mateos. Si el amor existe. Buena tarde. Estás en Grandes Luminarias del rock en español.

0: 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Son las 5 con 16 minutos.
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12: Vamos continuando con más de Grandes Luminarias del Rock en Español con Caifanes. Esto son nubes sin lluvia.

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3: Cerró agosto con 26 homicidios en la capital. Reforzarán estrategias preventivas.
4: Normalistas mantienen tomada educación en Chihuahua. Cumplen 3 días sin acuerdo.
3: Llaman autoridades a mantener cuidada la depo. Usuarios dejan basura doméstica.
4: Un día como hoy, 2 de septiembre, pero de 1865, murió el chihuahuense Manuel Ojinaga.
5: Próximo miércoles 9 de septiembre dará el arranque de la NFL.
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3: La ciudad de Chihuahua cerró con 26 homicidios, informó el comisario Julio Salas, quien señaló que la cifra mantiene la tendencia a la baja respecto a meses anteriores. Del total de casos, señaló que entre 9 y 10 estuvieron relacionados con el uso de armas de fuego, mientras que otros hechos ocurrieron en diferentes circunstancias.
4: El jefe de la policía municipal agregó que se continuará con las investigaciones y el seguimiento de los casos en coordinación con la Fiscalía General del Estado para buscar avances en las carpetas y la detención de los responsables. Mencionó además que existen resultados en algunos casos, entre ellos el homicidio de un taxista, donde ya se han realizado detenciones.
3: Salas recordó que la meta establecida por la Mesa Regional de Seguridad ha sido reducir gradualmente la incidencia de homicidios, luego de pasar de cifras cercanas a los 40 casos mensuales a rangos de 30 y posteriormente 25, aunque agosto cerró con 26 eventos.
4: Para septiembre se prevé reforzar las estrategias mediante revisiones a bares y centros de rehabilitación, además del incremento de los operativos preventivos y las secciones enfocadas a la prevención de la violencia.
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3: Por tercer día consecutivo, un grupo de maestras normalistas mantiene tomado el edificio Héroes de la Revolución, sede de la Secretaría de Educación y Deporte, ante la falta de acuerdos sobre sus demandas relacionadas con la asignación de plazas docentes.
4: Las manifestantes señalaron que hasta este miércoles no habían recibido una respuesta que permita destrabar el conflicto, por lo que advirtieron que la clausura simbólica y el bloqueo de los accesos continuarán de manera indefinida.
3: Su principal exigencia es que exista transparencia, legalidad y equidad en los procesos de designación de plazas para docentes en Chihuahua.
4: Pese al cierre, las normalistas señalaron que han realizado excepciones para evitar afectar a personas en condiciones vulnerables o trámites considerados urgentes.
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3: Por medio de redes sociales, el Instituto Chihuahuense del Deporte pide a los usuarios de la Ciudad Deportiva de Chihuahua Capital mantenerla libre de residuos luego de que este fin de semana se detectó que residuos domésticos son dejados en la zona perimetral del lugar.
4: Respetemos a quienes utilizan y disfrutan este espacio. La basura doméstica se tira en casa, no en la Depor, señaló el propio instituto.
3: El espacio cuenta con 300 depósitos de basura para evitar que residuos de usuarios y vecinos del sector estén en los espacios empleados para la deportiva.
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4: Un día como hoy murió Manuel Ojinaga, quien nació en La Cruz, Chihuahua, en mayo de 1834. Ojinaga fue valiente patriota que luchó contra los invasores franceses.
3: En el año de 1865 murió en Arisiachi, Chihuahua, después de ser herido por indios sublevados.
4: Manuel Ojinaga fue gobernador y comandante militar en el estado.
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5: En el deporte de los brutos, donde los brutos no juegan. Por fin este miércoles 9 de septiembre dará inicio la semana 1 de la NFL con un gran partido entre dos equipos ganadores del deporte gabacho. Los actuales campeones del Vince Lombardi y los Halcones Marinos de Seattle estarán midiéndose ante los Patriotas de Nueva Inglaterra, este último liderando junto con los Acereros de Pittsburgh como los más ganadores en la historia de la NFL. Así pues, los Patriotas vienen de perder en pretemporada, mientras que los actuales Monarcas dieron el cerrojazo ganando. Ramón Chávez, Los Deportes.
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4: Con reportes de Alonso Herrera en la edición de noticieros Alfredo Martínez Sosa, voces informativas
3: Francis Barraza Fontes
4: y Francisco Álvarez Ituarte.
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1: Gracias por seguirte comunicando. 5:39 ya. Son los enanitos verdes. Es por el resto de tu vida.

0: 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Son las 5 con 43 minutos. 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

Con esto de Coda nos estamos despidiendo. Esto se llama Eternamente. Gracias por hacerme parte de tu día. Nos escuchamos mañana a las 3 de la tarde. Feliz, feliz miércoles, mitad de semana. Disfruta de lo que resta de ese día. Ya te dejo con más música. Algo de La Cuca, Terciopelados. Y este tema a cargo de la banda Azul Violeta. Esto se llama Tu Luz. Mucho mensaje trae esta rola. Sonríele que es ya free. Totalmente gratis. Hasta mañana. Bye bye.

0: Son las 6:03.
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